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2: Bueno, pues amigos, se acaban de sintonizar el Freeway Show. Le estábamos platicando de que muere Pepino Mazzullo, la legendaria voz de Topollillo. Era la persona que salía cantando con lo que es la imagen de Topollillo. Lo que es el Topollillo, o sea, el Topollillo.
3: Entonces, ven para destrabarte, ven después, para acá, acércate.
2: Sí, el personaje, pues iba a decir personaje, güey, el personaje de Topollillo. Y después de que salía este personaje, todos los niños nos íbamos a dormir allá en México y en muchos lugares en Latinoamérica, me imagino que también lo utilizaron. La pregunta es, oye, ¿cómo duermes a tus niños ahora? ¿Qué les pones para que sepan que después de eso ya tienen que dormirse? ¿Les tocas algo también, algún tipo de música? Márcanos en el 1-844-370-4839.
3: De acostarse y soñar también. Mira, tenemos aquí a Rosita, aquí en la línea.
2: Rosita, ¿qué es lo que miran tus niños o qué les pones para que sepan que después de eso tienen que dormirse?
4: Yo lo que les ponía a mis hijos era, los llevaba al parque que jueguen un rato, luego los llevaba a la casa, les prendía la televisión o el radio y se quedaban bien dormidos.
3: Sí, no, pues es que a cansarlos primero a los chiquillos porque luego no se quieren dormir.
2: Oye, Rosa, ya me están dando nervios, que mucha gente utiliza el Freeway Show para que se duerman los niños. Van a decir, ¿qué programa tan aburrido?
4: Porque yo trabajo y yo los llevaba al parque en la tarde para que jugaran, ya los metía al coche, llegaba a la casa, se sentaban en el sofá o se sentaban en el piso, miraban la televisión y se quedaban bien dormidos. Cuando yo salía de la cocina, ya los encontraba tirados en el piso, dormidos, o sentaditos en el sofá, bien dormidos.
3: ¡Ah, qué bonito ya recuerdos!
2: Ya habían quemado toda la energía. O sea, ya los niños lo que querían era cama. Sí. O sea, un vasito de leche con galletas, animalito, y a dormir, amigos.
3: Mira, ahí también tenemos a Sergiño aquí en la línea.
2: Sergio, ¿cómo dormías a tus niños? ¿O cómo te dormían antes a ti, mi querido Sergio?
5: Buenas tardes, muchachos, ¿cómo están?
2: Bien, Sergio. Mi querido Checo.
5: Oye, no, fíjate que me acordé mucho de eso. Yo también veía mucho a Topollillo. Sí. ¿Y sabes cuál también me gustaban mucho las canciones?
2: ¿Cuál?
5: Don Gabilondo Soler.
3: Las de Cricri. Con Cricri, ¿cómo no? Sí. También. Es más,
5: allá en la tierra donde yo soy, había una fuente que tocaban puras de esas y los chorritos jalaban al ritmo de las canciones.
2: ¡Ah, no me digas!
3: Sí, qué bonito.
2: ¡Qué bonito, manches!
3: Oye,
2: qué bonito.
3: ¿Y te dormías con las canciones de Cricri? ¿Te despertabas también para ir a la escuela con las canciones de Cricri, sí o no?
5: Fíjate que sí, y ya de grande me siguieron gustando.
2: Ah, mira qué bien. ¿Ahora se las pones a tus hijos también acá, ese tipo de canciones, mi querido Sergio, o no?
5: Sí, ¿cómo no? Sí.
2: ¿Conocen?
5: Y les gustan mucho.
2: Sí. ¿Conocen tus niños lo que es la cancioncita esa acá de Topollillo? ¿Se las has cantado?
5: Sí, ¿cómo no?
2: Ay, qué bien.
3: No, hombre, pues es que son canciones que siempre van a vivir en nuestra mente.
2: Claro, ya me imagino. More, bueno, a Don More no le ponían el Topollillo, le ponían un par de tortas, ahí se las comía y terminaba bien lleno.
3: No, hombre.
2: Y a dormir.
3: Me daba el mal del puerco, gordo. Olvídate.
2: Gracias, Checo, por tu llamada telefónica. Regresamos con el resto de las llamadas en el 1-844-370-4839. Oye, ¿qué es lo que miran tus hijos ahora para que se vayan a dormir? ¿Qué mirabas antes para que era señal de que te tenías que dormir? 1-844-370-4839.

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2: Bueno, pues amigos, pregunta, oye, ¿cuál es la canción que le pones a tus hijos para que se vayan a dormir? ¿Qué es lo que regularmente miran tus hijos para que ya después de eso vayan a dormir? Ya que antes, pues los niños de antes nos íbamos a dormir con la canción de Topollillo. Señores, todos nos íbamos a dormir con Topollillo. Mira, tenemos a Verónica aquí en la línea. Mi querida Verito, ¿qué es lo que tus hijos o qué les pones para que se vayan a dormir? Verito,
3: ¿me escucharon?
2: ¡Vero!
3: ¡Claro
2: que te escuchamos,
4: claro que sí,
2: Vero!
4: ¡Mi corazón!
2: ¡Dinos!
5: Ah, que pensé que los había perdido. Mira, yo crecí con las canciones de Kiki, pero la canción que se me quedó grabada, que se la canté a mis hijos y ahora se los canto a mis nietos, no sé si usted la ha escuchado, pero es la... Tengo una muñeca vestida de azul.
2: Sí. Ah, qué bonito, mi querida Verónica. Dino, o sea, continúa.
4: Sí, cómo no.

0: le pongo a mis nietos para que se duerme. Bueno, ahora a mis nietos que son las chiquitas.
1: Sí, qué bonito. Ajá. Qué bueno que les haga recordar esas canciones con las que tú te quedabas dormida, mi querida Verónica.
0: Sí, pues imagínate, tengo 59 años, hace añales.
1: No, estás polla.
0: Ya me dieron mis nietos.
1: Estás polla todavía, mi querida Berito. Y gracias por tu llamada telefónica, corazón de melón. Fíjate, estamos recordando las canciones con las que nos dormíamos antes,
2: sí,
1: amigos.
2: Oye, también tenemos a Anabel aquí con nosotros. Anabel, ¿cuáles eran esas canciones que le ponías a tus hijos o que le pones todavía?
3: Hola, mis hijos ya están grandes, ya son unos señores también, pero yo crecí con esas canciones de Topollillo.
1: Ah, mira qué bien. ¿A qué hora salía esta canción, esta mi querida Anabel?
3: A las 7 era el programa del Topollillo con este señor.
1: Sí.
3: Y a las 8 terminaba y esa hora era para dormir.
1: Ándale.
2: Y ya después de la canción de A la Camita, vámonos a dormir todos los chamacos, ¿eh?
1: Oye, Anabel, ¿y también se las tocas a tus nietos, sí, a tus hijos esta canción o ya no? ¿Se perdió ahí la costumbre,
3: no,
1: la presión?
3: Ya no, ya. A mis nietos se la pongo, a uno de los bebés se la pongo.
2: ¡Ay, qué chulada!
1: Para que veas, señores, fíjate cómo es la televisión, cómo era la televisión antes. Ya sabíamos que después de las 7, entre 7 y 8, yo me acordaba que era como las 8 de la noche ya. Señores, ya cantaste con Topollillo, vámonos a dormir.
2: Ahora
1: con
2: los
1: tu
2: niños,
1: vasito de leche y también galletas acá.
2: Y
1: de
2: ahora los niños,
1: Marías.
2: Puro perreo, puro Bad Bunny, gordo.
1: Ya que.
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9: Bienvenidos a otro día más. Y ahora te voy a dar 5 secretos de familias felices. Porque... ¿Mande?
10: Ya no serán secretos.
9: No, pero ahora los voy a contar. Ay. Sí, porque no existe la familia perfecta, pero sí hay pequeñas cosas que podemos hacer para tener relaciones más bonitas con las personas que queremos mucho.
10: Gracias, ¡ah, qué bonito Aiden! Habló la Zayda el día de hoy.
11: ¿Qué aportación le estás dando al mundo, mi querida Zayda?
10: Mira, a ver, comencemos, Zayda.
9: El primer secreto es, digan te quiero mientras que puedan. Porque a veces asumimos que nuestra familia sabe cuánto los queremos, pero nunca está de más. Digo, que nunca es lo suficiente decirles.
10: Ay, exactamente.
11: Zayda, qué bonito. ¿Ya ves? Zayda, no. Se me hizo un nudo de la garganta, Zayda, ahorita.
9: So, si el día de hoy tienes la oportunidad de decirles a tus papás que los quieres, díselos.
10: Háblales, exactamente. Qué bonito mensaje, de veras, Zayda, de la doitora de la felicidad.
11: Eres increíble, Zayda.
9: El segundo secreto es aprender a pedir perdón. En todas las familias hay discusiones. Lo importante no es nunca pelear, sino saber reconocer cuando nos equivocamos y no dejar que el orgullo nos aleje.
11: ¿Ya ves? Yo creo que hay mucha gente ahorita llorando en los freeways.
9: No estén llorando.
11: Yo creo que hay mucha gente que le llegó al corazón esa frase. Zayda.
10: Ya ves, gordo, pídeme perdón.
11: Perdóname, amores.
10: Ya, gracias.
9: Abrácense, ándale, abrácense.
10: Te doy un beso.
11: Es más fácil rodearlo que darle un abrazo, te amores.
9: Bueno, vamos con el tercer secreto, que es... A ver. Crea momentos, no solamente cosas. Muchas veces los mejores recuerdos no cuestan dinero. una cena juntos, una plática, una tradición familiar o simplemente reírse de alguna tontería o escuchando el Freeway Show.
10: ¡Ándale! No, eso está muy bonito.
11: Díselo a Zaida porque que las mejores cosas no cuestan dinero.
9: Ah. No, yo sé que no cuestan. Por eso aquí estoy.
10: Pero me gusta que me la compren, dice.
9: Digo, es un plus, nomás estoy diciendo.
11: Pero me gusta. Pero no me gusta, pero de 500 para arriba suena mejor.
9: Pues me hace feliz. Pero mira, vamos con el secreto number four. ¿Estás a ver, listo?
10: Secreto number four.
9: Es acepta tu familia como es. No todos van a pensar, vivir o tomar decisiones como tú. Amar también significa aprender a respetar las diferencias.
11: Wow, Zaida, bien intensa el día ¿verdad? De hoy. Vienes con toda la enjundia, mi querida.
9: Mira, es que mis investigadores dijeron, ¿sabes qué? Hay familias que nos están escuchando ahorita mismo en el Freeway Show de diferentes edades.
11: Yo creo que nos quieres hacer llorar, Zaida.
9: Entonces, es importante unir a la familia y hablar de estos secretos que mis investigadores descubrieron.
10: Oye, pero ¿nos traes increíble. Algo más, maestra?
9: Sí, tengo el number five. ¿Ya estás listo? Number five.
10: Listísimo desde que nací.
9: Mira, no esperes hasta mañana para acercarte. Haz esa llamada, manda ese mensaje, da ese abrazo. La vida cambia rápido y el tiempo con las personas que queremos vale muchísimo.
10: No, qué bárbara.
11: Hay gente llore y llore ahorita en los freeways.
10: Sí,
11: yo los siento niños están que llorando mucha y todo. Gente que se puso a pensar.
9: Sí.
11: Mi querida Zaida, de la relación que ha tenido de los últimos años.
9: Ajá.
11: Es wow. Increíble, Zaida,
9: Pues oye, estos son los secretos de las familias.
10: Pero no podemos despedirnos sin lo más importante y lo más bello de este segmento, que es
8: el frase del día.
9: Y el frase del día, Buffy, así. Una familia feliz no es la que nunca tiene problemas, sino la que siempre encuentra una razón para volver a elegirse.
10: No, fíjate. Qué bárbaro. Un aplauso, por favor. Gracias, maestra.
11: La
10: gracias.
11: Que encuentra cosas felices.
10: Eso Morris. Es lo mejor, gordo.
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12: Yay. Ya. Dice. ¿Cómo explicarle a la conciencia que esto fue mi culpa? ¿Cómo decir?

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2: Bueno, pues amigos, en las historias ocultas del Freeway Show te vamos a platicar lo que hizo y lo que publicó un usuario de Facebook. Esto allá en el estado de Morelos, en México. Bueno, resulta de que él estaba mirando, iban en el camino rumbo a su casa, en la carretera, en una zona rural, cuando se da cuenta de que en alguna parte del cerro, antes de llegar al estado de Morelos, o la parte donde él vive allá en México, se da cuenta sobre una esfera luminosa en el cerro. Esto era en la noche. Entonces dice, bueno, afortunadamente él traía un dron con él. Voy a usar el dron que tengo para poder hacer un acercamiento para ver qué es eso que se mira en el cerro. Imágenes nunca antes vistas, amigos. ¿Quieres mirarla? Vete directamente a YouTube, nos encuentran como Freeway Show. Aquí lo raro de todo esto es de que el muchacho prende el dron y lo trata de enviar al lugar donde estaba la falda de este cerro, de esta montaña, y no funcionaba el dron. O sea, de alguna manera algo le impedía que el dron viajara hasta el lugar donde estaba esta esfera luminosa. No se sabe qué es, amigos.
3: Oye, no manches, pero por algo no pudo acercar el dron. A lo mejor era una fuerza, algo que no lo permitía moverse. Mira, vamos a escuchar el video y también, si lo quieres ver, métete. Estamos en vivo en YouTube, en el Freeway Show y en VIX Música, ¿eh?
2: Venga.
4: No, aquí en la carretera y aquí en este cerro se ve esta luz. Pues luego dicen que son brujas y así, se ve muy extraña. Entonces, afortunadamente, ahorita traigo el dron, así que voy a utilizarlo y voy a volarlo para ver qué es. Aquí ya lo preparé, lo voy a volar y ya en el video les voy a ir narrando lo que voy viendo, ¿sale? Estoy aquí en Morelos, ya les digo ahorita los detalles exactamente dónde estoy, pero voy a volar el dron. Uy, parece que va a llover. Bueno, está todo muy nublado, pero voy a volarlo.
3: Bueno, lo levanta el dron y luego después y bueno, no lo pues puede acercar.
4: Estoy conectado al dron, voy hablando mientras voy grabando. Y parece que va a llover, pero pues bueno, ojalá logre llegar a esta bola. Y pues es como una bola de fuego que está ahí encendida. Y les voy narrando pues lo que vayamos viendo juntos aquí en el video. Ok, aquí
2: no funciona,
4: algo,
2: mira.
4: Algo sucede con el dron porque lo quiero avanzar más, pero no me está respondiendo, o sea, no está avanzando. Ahí está la bola, miren, se ve muy bien, pero a ver, voy a checar con el dron qué pasa porque no avanza.
3: No manches, y no avanza el dron y no lo pudo hacer avanzar, güey.
2: Nada más no funcionó el dron de este muchacho, no se sabe, no hay una explicación lógica de por qué no pudo funcionar ahora. Este joven al siguiente día regresó, se fija en lo que es esta montaña, este cerro, en la falda de este cerro, y no había absolutamente nada tampoco, amigos. O sea, no hay una explicación lógica sobre lo que capturó este señor. ¿Quieren mirar el video? Vete directamente a YouTube, nos encuentran como Freeway Show.
3: Oye, y platícanos también, ¿tú qué has visto? ¿Has grabado algo paranormal? ¿Has grabado un ovni? ¿Tú sabes qué son estas bolas? Márcanos al 844-370-4839.
2: Yo quiero preguntar, oye, en tu lugar de origen siempre hay leyendas, hay cosas que miramos a veces o que documentamos en nuestro lugar de origen. Oye, del lugar donde tú eres, ¿qué cosas raras han mirado? Márcanos en el 1-844-370-4839.
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2: Bueno, pues amigos, vamos a las llamadas telefónicas en el 1-844-370-4839. Si acaban de sintonizar, le estamos platicando el caso de un usuario de Facebook que sube a las redes sociales cómo, de alguna manera, en el estado de Morelos, él alcanza a capturar a una esfera luminosa que jamás le permitió acercarse hacia el lugar donde estaba esta esfera. Él tira un dron con él. El dron lo quiso volar y acercarse a este lugar estratégico donde estaba la esfera. Jamás se lo permitió y lo platicamos aquí en el Freeway Show. Te estamos preguntando, oye, ¿qué cosas raras han mirado ahí en tu lugar de origen? Tenemos a Fernando, que también es de Morelos. Mi querido Fernando, platícanos, ¿qué fue lo que miraste tú?
3: Pues mira, yo, como yo soy oriundo de Cuautla, Morelos, fuimos un grupo en las vacaciones de verano, fuimos al Tepoztlán, específicamente al Cerro del Teposteco, sí, que ahí se comenta que hay muchas cosas. Bueno, nos fuimos, éramos seis compañeros que fuimos de excursión. Uh-huh. Entonces nos hizo tarde, y era después de las 8, me acuerdo, veníamos ya de bajada, y nosotros también vimos esas esferas. Eran 4 esferas, pero grandes, parecía como que alguien estaba dentro. Y lo que nos quedamos pues impactados, sí, porque pasaron rápido, casi enfrente de nosotros, pero no tan enfrente, pero sí te puedo decir que unos 50 metros. Y pasaron y como que se perdieron al contorno de la montaña, ajá, del cerro, y seguimos bajando y volvieron a pasar. Y después, ya cuando volvieron a pasar por segunda vez, se escuchó como que algo nos iba siguiendo.
2: Ah,
3: o sea, no sé qué era, pero que iba hasta rompiendo varas y todo. Y entonces uno de los compañeros, todos nos íbamos a echar a correr, dijo, no corran, quedémonos juntos. No, hermano, nos bajamos rezando el Padre Nuestro y hasta el Ave María, de verdad. Pero esa cosa después ya nos estaba como siguiendo, hasta que encontramos, pues ya nos íbamos guiando por las luces de Tepoztlán. Mm. Y ya cuando bajamos, ya no nos siguió, pero quedamos impactados. Yo se bajé, todos bajamos, dijimos, ¿qué fue lo que nos siguió? Sí. Nunca lo vimos, hermano.
4: Oye, ¿y qué dicen ahí en Tepoztlán que son? Porque mucha gente dice que son brujas, muchas dicen que son extraterrestres.
3: Pues mira, a mí lo que me llamó la atención, que donde estábamos, esas esferas como que salieron de las raíces de unos árboles, así, no tan lejos, de 50 metros más de repente. Pero a mí lo que me llamó la atención, el tamaño.
2: Okay.
3: Era el tamaño que parecía como que alguien se vio una mancha adentro, como sí, si fuera, pues no sé, tal vez como dicen, era una bruja. Pero Tepoztlán es conocido que hay brujos y hay brujas. Y cuando le platicamos eso a un a una señora de ahí en la escuela, uh-huh, dijo, no, tengan cuidado porque lo que lo siguió fue un nahual, dice.
4: ¡Ay, Dios! ¡Un nahual!
2: Estaba diciendo que estaban lo suficientemente grandes como que iba una persona dentro de la esfera. Estamos hablando de unos 3 metros más o menos de grande, mi querido Fernando.
3: Más o menos, usted. Pues sí, esta es una esfera grande, pasó como 50 metros, pero no era una esferita, era una esfera grande. Eran 4 y pasaron rápido. Y después volvieron a pasar, y cuando ya pasaron por segunda vez, y nosotros íbamos bajando, y ya después con los chomos como que algo nos iba siguiendo. Pero
4: anda, pues, qué historia. Dios, ¿eh?
2: Gracias, mi querido Fernando, por tu llamada telefónica. Mira, vamos a regresar con el compa Antonio y contestamos el resto de las llamadas en el 1-844-370-4839. Oye, ¿qué cosas raras han mirado en tu lugar de origen? ¿Qué han capturado, han documentado? Márcanos 1-844-370-4839.
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1: Bueno, pues amigos, queremos platicar contigo, escucharte en el 1-844-370-4839. Oye, ¿qué cosas raras han documentado, han mirado en tu lugar de origen? Como pasó allá en el estado de Morelos, que este hombre, bueno, pues documenta una esfera luminosa que no le permitió jamás acercarse al área donde estaba en la falda de un cerro. Mira, tenemos a Antonio aquí con nosotros. Antonio, ¿qué fue lo que miraste tú? Platícanos.
2: ¡Échale, mi Toño!
3: Ahí va, Panchote. Mira, yo soy de un pueblo de Jalisco, de Ixtlán, Jalisco, y a más o menos unos 48, 50 años, yo estaba morrillo, ¿no? Era entre 8 y 10 años. Y al otro lado de mi casa, así para el corral, había una ordeña. No sé si sabe lo que es una ordeña.
1: Sí, claro, por supuesto que sí.
3: Ok, era un toril como de unos 60, 80 metros cuadrados, un lienzo de piedra. Y para mi casa era un potrero. Y la barda era como de unos 2 metros y medio, más o menos. Y yo, pues, estaba chiquillo, entonces tenía que ir como escalando por las piedras para brincar para el otro lado, para el potrero.
1: Sí.
3: Entonces, al querer aventar el pie, como ponerme en caballito en la barda, miré un caballo, como ahorita los caballos percharon en los prietos.
1: Sí.
3: Y antes, no, yo no me acuerdo haberlo mirado antes, hace 48, 50 años, los caballos. Entonces, al mirar así para el potrero, miré ese caballote grandote con las 4 herraduras rojas.
1: ¡Ay, güey! Uf.
3: Y al mirar las herraduras rojas, al viejo me asusté de más.
1: Sí.
3: Me asusté y me quedé como congelado.
1: Oye, Antonio, ¿pero las herraduras estaban como prendidas?
3: Ándale, exactamente. Ya ves cómo los herreros, cómo hacían las herraduras en los pueblos antes, que las metían a las brasas.
1: Sí.
3: Y ya ves cómo salían rojas, ¿no? Para darles molde.
1: Ajá.
3: Y al mirarlas, pues, el caballo así, los ojos medio brillosos. Entonces, pues yo con unos 8 a 10 años, apenas me acuerdo, me asusté y me quedé congelado y agaché mi cabeza y así mirando para el suelo y cerré los ojos.
1: Ajá.
3: Y yo me quería regresar para mi casa.
1: Okay.
3: Y no podía ni para mi casa ni para el otro lado, me quedé como así como congelado, pues. Sí, congelado.
1: Ay, qué miedo, Antonio.
4: Oye, Antonio, ¿fuiste el único que lo miró o también hubo otras personas que miraron este caballo?
3: No, yo solo era como las, yo pienso como 2, 3 de la mañana, no teníamos reloj, entonces yo me levantaba, ese día me levanté a tanteo y pues no, yo pienso que eran las 2, 3 de la mañana.
1: Sí.
3: Entonces me regresé para, ya que se me pasó así poquito susto, me regresé para mi casa. Le digo a un hermano mío, en paz descanse, dijera, gordo, miré un caballo ahí en el toril, es bien temprano, es en la madrugada.
1: Sí.
3: Bueno, así pasó, ¿no? Me dormí y amaneció, me fui a la escuela, estaba yo pienso como un segundo, tercer grado de primaria. Y ya a un primo mío le platiqué, y cuando íbamos en rumbo a la escuela, entramos a las 8 de la mañana, ya le dije, mira, rojas y los ojos bien brillosos.
1: Ajá.
3: Y le dio risa, le dije, sí, dije, mira, cuando salgamos de la escuela, vamos y lo buscamos. Y el potrero que te digo era de unas 3-4 hectáreas, pero estaba circulado con alambre de púas.
1: Bueno. ¿Y lo vio o no lo vio?
3: No.
1: Ay, ay,
4: y luego no había caballos percherones de esta manera, con esas características.
1: No manches, Antonio.
4: Sabrá Dios qué ha de haber sido. Gracias, mi querido Antonio, por tu llamada telefónica.
1: Ya nos apagaron las luces aquí.
4: Dios, se apagó todo aquí en la cabina, amigos, hablando acá de este tipo de cosas. Bueno, gracias, mi querido Antonio, por tu llamada telefónica. Mira, no sé, no hay una explicación a este tipo de sucesos. Yo, de verdad, te creo, mi querido Antonio.
1: Mira, para mí que tenemos que mandar a Zaida ya. ¡Ay, otra vez se apagó la luz!
5: No me mandan, no me mandan.
1: Sí, hay que mandar a la Zaida.
4: Va a querer comprar el caballo precherón.
6: Soy Paquito.
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0: que si ahorita eres el llamado número uno, te vas a llevar a tu casa 500 dolaritos, amigos.
1: Oye, ya tenemos a la llamada número uno. Buenas tardes, ¿quién habla?
2: Sí, buenas tardes. Habla Norma.
0: ¡Norma!
3: ¡Norma! ¡Norma!
0: ¡Norma!
1: ¡Norma! ¿De dónde querida, nos marcas, mi Norma?
2: Mira, estoy hablando de acá de la, el del Valle Central de California, desde sí. Manteca, California.
0: ¡Vámonos! Ah, de la tierra de Morris.
1: Sí,
0: de Manteca, California. Manteca.
1: De allá soy yo, mira.
0: Oye, Normita, si te ganaras, sí. Si te ganara los 500 dólares, ¿tú qué harías con ellos?
2: Sería para los regalos de Navidad.
0: Ay, mira qué bien, oye. Sí, la segunda persona que nos dice esto es prepararse para Navidad, corazón. Imagínate qué bien te querían estos 500 dólares.
1: Es que ya es octubre, gordo, ya estamos a nada, ¿verdad, Normita?
2: Ya. Sí, hay que estar listando.
0: ¿Cuántos hijos tienes, mi querida Norma?
2: Tengo 5.
0: ¡Ay, anda, pues! $100 para cada uno ahí para Navidad, corazón de melón.
1: $100 para cada chamaco.
2: Apenas. Sí. Apenas.
0: Bueno. Ahora dinos, ¿cuál es la canción que podría hacer ganarte a ti ahorita $500? A ver, dinos.
2: Se llama Ya la hice, de Banda Carnaval.
1: Ya la hice, de Banda Carnaval. ¿Estás segura, Norma?
2: Sí, 100%.
1: Pues, ¿qué crees? ¡Te acabas de ganar
3: $500!
2: ¡Muchas gracias!
3: ¡Norma!
2: ¡Muchas gracias! Les agradezco mucho por los regalos de Navidad de mis hijos de este año.
0: Ay, gracias. Ay, a ti.
1: Norma, qué bonito.
0: Sí. Es una manera de decirte gracias por escuchar el Freeway Show. Gracias a ti. Nosotros estamos acá en el Freeway Show, mi querida Normita.
4: Hoy es Norma.
2: Sí, muchísimas gracias.
4: Norma, dinos, ¿quién te regala $500 toda la semana?
2: En la que buena con el Freeway Show.
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1: Salud, mi reina. Silvestre, mi hermano. Sírvete otro. ¿Cómo es?

que una canción es una oración de amor que quiero dedicar, como siempre, con el mismo amor, cariño y respeto, a todas las mamás que esta noche me han venido a visitar. Sobre todo para aquellas que están un poquito más lejos de mí,

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Eric Flores dice que se guía por sus valores. Y oiga, eso debería ser bueno, porque necesitamos líderes en Washington que de veras compartan nuestros

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3: ¿Qué tal? La primera, los estadounidenses siguen gastando, pero cada vez recurren más a sus ahorros para hacerlo. El gasto de los consumidores aumentó 0.9% en agosto, mientras los ingresos personales apenas subieron 0.2%, resultando en que la tasa de ahorro caiga a su nivel más bajo en casi 4 años. Al mismo tiempo, los precios aumentaron 3.4% en comparación con el año pasado. La segunda, la Comisión Federal de Comercio abrió una revisión sobre la seguridad de los sistemas de inteligencia artificial de OpenAI, la empresa detrás de ChatGPT y Anthropic, y sus posibles efectos en los consumidores. La investigación llega mientras la administración Trump defiende usar leyes existentes para supervisar la industria, mientras otros piden regulaciones específicas para la inteligencia artificial. Y la tercera, el mariachi Herencia de México interpretó el himno de Estados Unidos ante casi 60,000 aficionados en el Soldier Field de Chicago, haciendo historia en la NFL en el mes de la herencia hispana.
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2: Hola, ¿qué tal? Yo soy Claudia Lamore y estas son las tres noticias más importantes del día. 1. El USCIS permite nuevamente que ciertos solicitantes de asilo con la cuota anual pendiente puedan realizar su pago. Para saber si tu caso aplica, consulta el USCIS.gov. 2. La FDA retiró pasta Better Goods Lemon Alfredo Fettuccini por posible contaminación con listeria. Revisa el producto y lotes afectados en FDA.gov. 3. Y Texas ofrece Safe Riders, un programa que enseña a instalar correctamente los asientos infantiles. Algunas familias que califican también podrían recibir uno. Información completa en dshs.texas.gov. Y estas fueron las tres noticias más importantes.
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Saluda con mucho gusto Claudia Lamore y te doy la bienvenida a la Hora del Recuerdo. Agárrate, porque viene cargadita de muchas sorpresas para ti. Este fin de semana hay muchos conciertos, muchos eventos, está muy movidito y te voy a mandar a que la pases increíble. Así que ponte cómodo, que la música y los boletos los pongo yo. Es la Hora del Recuerdo 96.1 Lex.

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Por favor, muchachas, señoras, hermanas, hagan cita, porque esta noche llega la dama de hierro, Marisela, con su Eterna Tour 2026 al Pain Arena de Hidalgo. Se va a poner buenísimo, quiero que me digas qué canción te viene de inmediatamente a la cabeza.

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2: 96.1 La Exitosa. Seguimos conectados en la hora del recuerdo hasta el punto de las 11 con esas canciones que nos llegan directito al alma, destapando el baúl. Y en esta hora también tengo boletos para ti, para Odín Dupeirón, para Marisela. Mañana llega el concierto de Chayanne, así que no te me despegues, que eso apenas comienza. 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

0: viajan, hacen pura aventura y de repente dice, ay, somos el uno para el otro, vamos a casarnos. Se da el anillo, dicen, yes I do, y se pierde el encanto.
1: ¿Cómo?
0: Las saliditas, las sorpresitas, todo se modifica. Adiós. Creo que sí es importante mantener la chispa del amor después de casarse, porque si no, qué flojera. ¿A poco tú eres ese que ya estás así nada más viendo la tele y las películas? 1-855-370-3100.
1: Y luego aparte, las desveladas y todo eso también.
2: Yo quiero estar viendo la tele.
0: Están oyendo bien viejos, ¿eh?
2: Cuando hay que hacer cosas, ahí me ando matando. Sí. Mejor ahí en la sala.
1: Mira, tenemos a Pablito. ¡Hola, Pablo!
2: ¿Cómo es cuadrilar bailando?
3: Mira, Pau, te voy a decir algo. Mi esposa y yo ya casi tenemos 25 años de matrimonio. Incluso yo ayer cumplí los 50 años.
0: ¡Ay, te felicito! ¡Órale!
1: ¡Felicidades, compadre!
0: Happy birthday to you y felices aniversarios.
3: Entonces no es de que se vuelva rutina la relación. Puedes tú salir, no tienes que salir específicamente a bailar. Puedes hacer otras cosas juntos, pero el problema de la mujer ahora es de que te dice, de amor no vamos a vivir. Te dice, esfuérzate más. Entonces, sí. Las relaciones tienen que evolucionar.
2: Entonces,
3: no todo el tiempo vas a andar afuera, saliendo a las discotecas.
0: No de cada fin, no, qué flojera.
3: Eso es algo que evolucione, pueden hacer otras cosas, ir al parque juntos, tomar un helado juntos.
2: Pensé que estabas hablando de otra evolución, güey.
1: That's old people activities, man.
2: Sí,
0: oye, querido Pablito, pero de vez en cuando, no sé, imagínate, cuando se conocieron, fueron a bailar una vez salsa y les gustó. O sea, ¿no lo han repetido o de plano ya esas actividades están muertas, enterradas, ya va?
3: Claro que lo repetimos, pero no lo repetimos cada fin de semana, cada mes, por allá. Entonces,
1: sí, Pablo.
0: Pablo es moderno.
1: Andamos en la vida, andamos casi por los mismos, ahí la llevamos. Pero, ¿sí o no? También las desveladas a veces matan, Pablito. Ya no es lo mismo desvelarte a los 40 que a los 22.
3: Eso también me matan, no va a estar todo el tiempo afuera en los clubs. Eso déjeselo.
2: Yo me duermo antes que las gallinas, güey.
3: Un año, o sea.
2: No, ya no.
4: What time do you go to sleep, bro?
2: A las 7:30.
1: Mira,
2: yo ya le encontré el proceso, wey, a la vida.
1: Ni las gallinas, viejo.
2: Ya le encontré el proceso. El proceso de la vida es enamoramiento, noviazgo, casamiento, familia y muerte.
1: ¿Y en cuál vamos ahorita?
2: En la última.
0: Ya está llegando. Pero ¿sabes qué? O sea, sí es padre cuando una pareja, aunque ya tengan mucho tiempo de casados, hagan cosas. O sea, no cada fin.
2: Claro.
0: Obvio, pero una vez al mes. Oye, vamos a tener un date, vamos a bailar, vamos al cine, vamos a lo que sea. Pues sí, pero una vez al mes. A ver, pásame al Mike.
1: Hola, Miguel, ¿qué peteo?
5: No, ya no salgo, Pau, todo está bien caro.
0: Y la verdad sí, ¿eh?
1: Una salidita, ¿cuánto vale? ¿Cuánto vale?
2: Ya no.
5: Una salidita aquí en San Francisco, te sale mínimo la entrada, $100, imagínate.
1: Ahí está. No, espérate, y luego hay adentro de repente tu vieja. Tráete un agua, tráete una cervecita, tráete, sí. Y las papitas, güey, te acabas gastando una la nota, Miguel.
0: No, sí, cierto, eso es cierto.
5: Me acabo el cheque. Sí,
0: Oye, papi,
5: a bailar.
0: Pero tal vez no a bailar a un club o algo así, pero si hacen actividades, luego hay eventos en las, pues no sé, en ciertas colonias, en otros estados, o sea, si hay algún esfuerzo por salir.
5: Sí, le prendo la música de la casa y que baile.
1: Está bien, sí, no, que baile. Ay, gratis, güey.
0: Pues
1: ahí
0: sí,
1: en la sala, súbele.
0: Vámonos.
1: Órale.
0: Ay, qué rolón.
1: Ahí mero.
2: Órale, con vela, aparece la Chayo bailando ahí. Ya te le metes a bailar.
0: ¿Y bailas con ella?
2: En la sala, ahí nomás 10 segundos. Me duele la cadera.
0: Oye, oigan, casi no. La estadística dice que 8 de cada 10 parejas casadas ya

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0: anda de novio, anda bien enamorado y vamos a hacer esto, la aventura y esto y el otro, y a bailar, a mover el cuerpo, y de repente ya se casan y se como que se apaga ese chip.
1: A los 20 años, algo así.
2: Mira, mi mamá tenía un dicho que decía, mijo, no es lo mismo los tres mosqueteros que 20 años después.
1: Claro.
2: Sí. También, oye, ya pasaron 15, 20 años de matrimonio, ya.
0: Oye, pero yo veo paritas de 20 años que sí bailan.
2: Las desveladas, sí. Si te gusta, sí. Si es tú. Pero también el salir a bailar para muchos, tanto hombres y mujeres, fue parte de la conquista. Pues ya pasó, ya.
0: Ay, no se vale, ya conquisto y ya. Mira, no, ya no pelo.
1: Yo he visto parejas de viejitos, como sí, 60, ya madreadones, pescando en el barco donde yo voy.
0: Sí, qué padre.
1: Y hacen cositas juntos porque les gusta. Pero eso es lo que les gusta a ellos.
0: Sí.
1: Pero ir a bailar y todo ese pedo. No,
0: pero es como tu hobby, Feo. A lo mejor tú nunca fuiste de bailar con la Chayo y te gustaba ir a pescar. Y ya dejas de hacerlo porque ya se casaron y ya la tengo segura, ya no me importa. Y no es de que cada fin, pero sí hacer cosas que antes hacían cuando estaban in love. ¿Ustedes están en la estadística o se hacen cosas? 1-855-370-3100.
2: A ver, tenemos a Toñita. Hola, Toñita, ¿qué peteo?
3: Te voy a decir una cosa. A mí si no me llevan, me voy sola.
2: Porque te gusta, Toña. ¿Te gusta bailar?
1: Bien,
3: claro.
2: ¿Qué te gusta bailar?
3: Es que mira, el hombre dice, es que yo trabajo mucho, es que yo me canso, es que yo no sé qué. Oye,
2: ¿verdad?

0: hijos.
1: Claro.
0: Y encima de todo llegamos a lavar, a trapear, a barrer, a hacer de comer.
1: Así es.
0: Y ellos a tirarse en el sillón.
2: ¡Toña! Sí. Es que no es lo mismo el trabajo de hombre que el de una mujer,
1: no,
2: Toña.
1: Claro, las mujeres no, trabajamos en
3: trabaja
1: lo mismo.
3: Toña no aguantaría un solo día en el costal, trabajo de su marido.
2: Con un costal de cemento en el lomo.
1: Hay mujeres que cargan costales.
0: Mi trabajo, ella no. Mi trabajo, yo manejo 16 a 18 horas diarias.
2: ¿Qué haces?
3: Maneja. ¡Ay, sentadota la Toña!
1: ¿Por qué minimizan el trabajo de la mujer y no les gusta que minimicen el trabajo del hombre?
4: Oye, es estresante.
2: No es lo mismo.
1: Claro que es lo mismo.
2: Físicamente no.
0: ¿Es de pilas recargables o cómo? No entiendo.
1: Y aparte, Toñita, la mujer se tiene que ver espectacular, porque si no, ya se dejó. O sea, trabajando, cuidando niños, alimentando al marido, limpiando la casa, todo bonito. Y ella es espectacular, es porque si no, ahí está bien dejada.
2: Con todo el quejamiento que trae la Toña, ya divórciate, Toña, salte de esa
3: relación.
2: Dios
3: le dio el don de la belleza a la mujer, cuídenlo.
0: Y más vale ser felices a muchos que infeliz a uno solo.
1: Ay, Toñita.
4: Hoy no, man.
1: Toñita, no te portes ya mal tampoco.
2: No, ya ella agarró otro rumbo, está bien.
3: Bueno, es lo que le gusta.
2: Pajuelona la
1: Toña. No, Toñita, no te portes mal. Sí, salte a bailar, pero sola, sí. Solita. Baila la Macarena.
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0: pareja que ya no disfruta? 1-855-370-3100.
1: Hola, hola, Javi.
2: En este caso es un lado, es un como contrario a lo que le tocó pues a Toñita, ¿no? Creo que se llamaba.
0: Sí. No. ¿Qué te pasó a ti, mi amor?
2: Pues a mí me encanta salir, ¿no? Pero a mi esposa es de las que no les gusta salir para nada, ni a los bailes, ni a por decir acampar o nada de eso.
1: ¡No, hombre! ¿Por qué? ¿No más quieres estar en la casa, Javier?
2: Sí, nada más quiero estar ahí en la casa y así, o sea, sí salimos, pero pues a fiestas familiares, pero de ahí afuera.
1: Dale. Pues. Oye, un viajecito, una. Vámonos a la montaña. No,
0: qué
1: ni
0: rico,
1: eso quiere.
0: Es un hombre aventurero.
3: Tiene miedo,
0: Javier.
3: Cree que la va a aventar. Tiene miedo, no, la doña.
2: No le gusta ir a la montaña. No le gusta nada de eso, ¿no? Pero hay veces que sí salimos por decir que vamos a hacer un viajecillo que. Para allá, pues para México, para que estemos para Chihuahua.
1: Sí,
2: y aquí, pero. Nada más, ¿no? O que viajes Dios así, ¿no? Pero aquí cerquitas, pero que ella ponga la iniciativa, no. Se la ponga.
0: Oye, Javi, ¿no has hablado con ella de, oye, es que es padre vivir la aventura porque pues hace que no nos acostumbremos a cosas, la costumbre mata, ¿nada?
2: No, sí le digo y sí me agüito un poquito, pero pues a final de cuentas, como todo, pues es
3: la yarda.
2: Pues bueno, sí. Tenemos que llegar a un punto de
0: punto
2: acuerdo,
0: medio.
2: ¿No?
1: ¿Cuántos años de matrimonio llevan, Javier?
2: Llevamos alrededor de 15 años juntos.
1: Y apenas.
2: Son como 14.
1: Digo, es una vida. 40,
3: güey.
1: Pero imagínate, exacto, cuando llegues, no sé, sí. Llegarán a 20, a 30, nombre, no sé. O sea, no sé, güey.
3: Está difícil.
0: Qué padre es cuando aburridona. Un hombre, hombres, es así rico saber cuando un hombre es aventurero, que te diga, hey, agarra
3: sí,
0: las
3: hombre,
0: maletas.
3: Pero no
0: nos
3: quieren.
0: Vamos a ir de viaje sorpresa.
4: Pero dale un consejo a las mujeres, a la mujer de Javier, que no quiere salir,
0: por
4: que
0: eso,
4: no aprovecha el hombre que tiene.
0: Es lo que dije, valoren. Un hombre que es así riquísimo, que tenga iniciativa, que resuelva.
1: Claro.
0: Fueguito.
3: Dale un consejo a la Chayo, nunca quiere ir conmigo hiking. La invité a 12,000 pies de altura.
0: ¿Cuándo
3: amigo?
0: Tú haces hiking si aquí no quieres bailar?
3: Yo la quise llevar a la montaña y me dijo que no.
1: ¿Por qué?
0: Al hiking.
3: Me quieres aventar, no te hagas.
0: Pobre
1: Chayo. Vamos al cañón del Colorado, Chayo.
0: Le ofrece cosas
1: a
0: que no va a hacer.
1: A las barrancas del cobre en Chihuahua. Mira, tenemos a Carlos. ¡Hola, Carlitos!
5: Mi esposa y yo nos casamos bien jóvenes y empezamos bailando porque así nos conocimos realmente.
1: ¡Órale!
5: Y... De los 20 a los 28 años, nosotros todavía salíamos a bailar.
0: Sí.
5: Ya después empezamos a cambiar los hábitos. Nos dedicamos más a salir, a caminar a la playa, camping, hacer hiking. Y hasta la fecha, pues todavía lo hacemos. Esos son nuestros.
1: O sea, ya no salen a bailar, salen mejor al hiking.
0: Llévense al feo.
5: Sí bailamos, pero
1: en la casa
5: ya no es como que vamos a un nightclub o algo así.
1: ¿Por qué?
5: Si vamos a una quinceañera, pues.
3: Ah, bailamos, vamos en la fiesta, sí.
1: ¿Por qué no, Carlos? ¿Por qué se perdió salir al nightclub? ¿Qué pasó?
5: Vacaciones, siempre escogemos como un día para salir a bailar a algún lugar cerca donde nos estamos quedando.
1: ¿Y por qué el nightclub? Ya no, o sea, no es ambiente de casados, ya no les gusta, ¿o qué pedo?
3: ¿Están enfermos o qué?
5: No, sí, todavía está esa conexión, pero simplemente cambiamos los hábitos.
1: Es hábito.
0: Ya no es cada fin, ya es cada ocasión especial.
3: Sí.
0: Qué bonito.
1: O sea, bien, mira, te voy a decir algo, es que ya llegando a los 40,
3: oye,
1: las salidas tienen que ser planeadas.
0: ¿Por qué? ¿Ese aventurero?
3: Con un mes de anticipación.
1: Viernes voy a salir. Y es miércoles apenas, pero sigues preparado. Luego ya llega el viernes y dices, sí, ya llegó el día. Ah, un nap. Voy a dormir un nap para aguantar. ¿Eh?
0: Pelón, yo pienso que eres bien joven.
3: Me avisa con un mes antes.
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0: Una maestra. Sabrosa ella, ¿eh? Se las voy a escribir. Rubia, ojo azul, ay, nariz respingada,
1: asumecha,
0: labio mordisqueable.
1: ¡No, hombre!
0: Ella era maestra. Esta maestra estaba con chavos como de entre 16 y 18 años.
1: ¡Ay, güey! Maestra.
0: O sea, la edad de la punzada de aquellos. No, hombre, la maestra llegaba y los alumnos, ¡ay, Vila está bien rica! ¡Ay, maestra! ¡Maestra, enséñenos!
3: Y hay unas que traen minifalda o mini vestido. Sí. Y se sientan. Y el escritorio no tiene que tape.
0: Y enseña todo.
3: Sí.
0: Pues esta maestra se fue así. Ay. Entonces todos estaban babeando por ella, pero absolutamente todos. Y un día la maestra dice, oigan, chavos, a ver, ¿quién le gustaría ir a una fiesta padrísima? Y todos, yo. ¿Quién quiere ir a una fiesta conmigo? ¿Con usted, maestra? Ay, pues yo. Yo y la maestra. ¿Y qué les parece si hacemos una fiesta de disfraces? Me pongo un disfraz así, pegadito, con escotitos. ¡Vamos, ay, ajá, maestra!
1: Y se va, ahí estamos.
0: Y la maestra dice, les voy a dar la dirección para que lleguen. Y que llegan todos los alumnos.
3: ¡Ándale!
0: Pero ella obviamente seleccionó a los más guapos, a los más sabrosos, al que juega americano, al que juega básquetbol. Al que está ponchadón acá, el que carita bonita. Y llegan a la casa y en la música de la fiesta. Sponchis, ponchis, ponchis, ponchis, ponchis, ponchis.
1: Perrona.
0: Y la maestra sale. ¿Ustedes vieron la película de Scream? De esta cara como que es de susto, que es blanca.
3: Sí, sí, claro. Como de un fantasma.
0: Ándale. ¿No? Y ella sale con un outfit negro pegado. Un escote amplio, pero con esta máscara.
1: ¿Qué tipo de fiesta era o qué?
0: Pues de disfraces. Eso se oye bien a rey, eso está bien intenso acá de la mesa. Estaban relajados, no, sí intenso, pero un nivel de la maestra dice.
1: Más relajado que.
0: O sea, no es no tanto. Como un punch, pero no de. No de rey, bacán.
1: No, ok.
0: Traca. Oye, y están ahí los chavos. Y los chavos están apenados.
1: Ok.
0: No, porque la maestra sabrosa y todo. Le dicen, oiga, teacher, ándale, sí. Y la maestra, oye, ¿se la quieren pasar super cool? Y ellos, sí. Ay, les hice unas bebidas especiales. Y que les empezó a dar alcohol.
1: A los, espérame.
0: Ay, tome.
3: Eso es ilegal, ilegal, eso es ilegal.
0: Sí, a los de 17. Ay. 16, 18. Oigan. No. Agarren un brazo, hice bebidas especiales, con esto se van a sentir bien cool. Y los chavitos, tome. Ay, maestra, ya me siento mejor.
1: ¿Qué? Y pues como no andan todos pedos.
0: Cuando de repente les dice, oigan, esto que ven aquí son unos hongos super delis.
3: ¿Qué?
1: No, espérate, la boca. No estoy
3: haciendo. ¿Cómo? Wow.
1: Oye, se alocó
0: y la maestra
1: esta
0: le empezó a dar hongos alucinógenos.
3: ¡Chale!
0: A los estudiantes.
1: No, pues no.
0: Y cuando los chicos estaban en la fiesta todavía así, maestra, ¿desde cuándo le salieron cuatro ojos? La maestra le dijo, ven. Y empezó a abusar de los chavos íntimamente. Uno tras otro, tras otro, tras otro, tras otro.
3: ¡Qué raro!
0: Se acaba la fiesta. ¿Y qué creen? Que la maestra en la escuela dice, oigan, ¿quién quiere fiesta el próximo fin? Y todos los niños, ¡yo! Y así hacía fiesta tras fiesta, fiesta, fiesta cada fin. Los niños con alcohol y con hongos cada semana. Pero esta mujer estaba casada. Y un día el marido le dice, ¿a dónde vas tú? No, es que tengo clases extracurriculares que tengo que dar a los niños.
2: ¿En serio, Paul? ¿Todavía vas a preguntar que quién es el burro? ¡No! ¿En serio?
0: ¿No?
2: ¡Oh, my God!
0: Cuando de repente el don... El marido dice, la voy a seguir, esto no se lo creo. Ajá. Y que la sigue. Y que la cacha con su máscara de Scream, echando ahí, ya saben, con los niños que estaban con el hongo encima y con el alcohol. Y le hace, ¿dónde estás, Britney, Brittany? Porque se llama Brittany. Brittany, what are you doing? No manchation. Why you're doing me like this station, this situation? Y la Brittany, no es lo que tú ves, no
1: lo que
0: soy
1: tú
0: yo.
1: Pensation, lo que tú pensation.
0: No soy yo, esta máscara no es soy yo. Y se divorció de ella por andar haciendo, organizando. O sea, imagínense, no solo entraba con un niño, con varios niños al mismo tiempo.
3: Ilegalísimo.
0: Oigan, que la metan a la cárcel, no manchen a la Brittany.
1: Sí, güey.
3: Especialmente por las drogas.
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23: ¿Qué tal? La primera, los estadounidenses siguen gastando, pero cada vez recurren más a sus ahorros para hacerlo. El gasto de los consumidores aumentó 0.9% en agosto, mientras los ingresos personales apenas subieron 0.2%, resultando en que la tasa de ahorro caiga a su nivel más bajo en casi 4 años. Al mismo tiempo, los precios aumentaron 3.4% en comparación con el año pasado. La segunda, la Comisión Federal de Comercio abrió una revisión sobre la seguridad de los sistemas de inteligencia artificial de OpenAI, la empresa detrás de ChatGPT y Anthropic, y sus posibles efectos en los consumidores. La investigación llega mientras la administración Trump defiende usar leyes existentes para supervisar a la industria, mientras otros piden regulaciones específicas para la inteligencia artificial. Y la tercera, el mariachi Herencia de México interpretó el himno de Estados Unidos ante casi 60,000 aficionados en el Soldier Field de Chicago, haciendo historia en la NFL en el mes de la herencia hispana.
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0: acá con mis chubos guapos, ay, y ay, sexys, ay, viriles. Que yo quisiera en el que les hubiera tocado una maestra así, pero a mí se me hace una locura. Maestra de chavos de 16, 17 y 18 años. Tengo foto de la maestra. Caigan a YouTube, arroba bueno mala feo. Tiene un pecho prominente. Este así que dices, ay, prominente. Jesús. Gigante, pero ah, no, gigante. Jodí. Son tiene como dos pechones.
1: Una pechonalidad bien chula.
2: Nunca, haz de cuenta como que le picaron dos abejas a la mujer.
0: Hombre, pero abejorros gigantes. Es así como dos balones de básquetbol naturales. Bonita. Preciosa de la cara.
1: Ay.
0: Square Power,
1: me tocó una
0: maestra.
1: Galletas de animalito con él.
0: Oye, y los chavos, que les digo, 16, 17, 18 años,
2: morrillos.
0: La veían y decían, ay, maestra, enséñeme algo más que matemáticas. Y la maestra andaba así coqueteando y un día los invitó a una fiesta en su casa. ¿Quién quiere ir a una fiesta conmigo? Y todos, ya, ya. ¿Quién quiere pasársela bien, chavos? Shot, shot, shot, shot. Y la maestra, y los chavos, pero no tomamos. ¡Ay, X! ¡Yolo! ¡Tómenle! Y los chavos, drink.
2: Espérame,
0: drink,
2: pero otra vez, 16, 17 años, los morros pisteando.
1: Esto sí. No es bueno.
0: Ay, la maestra dándoles ahí el chupiril.
1: Y les dio alcohol y qué más.
0: Alcohol, y de repente dice, yo recomiendo que todos abran la boca porque ahí les van unos hongos. ¿Y qué hongo, maestra? Tú abre la boca, esto te va a hacer alucinar.
1: ¿Qué?
0: Y de repente los chavos la ven con cuatro cabezas de scream.
2: Hongos alucinógenos.
0: Hongos alucinógenos. Y ya cuando los niños andaban bien astrales acá, viendo todo el manto estelar, la maestra decía, vengan, acompáñenme al cuarto.
2: No.
0: Y tracatum, pam, pum, pam, pum.
2: Pero uno por uno.
0: Ay. Todos. ¿Qué? En comuna. En comuna.
2: ¿Todos contra la maestra?
1: ¿Qué?
0: Sí.
1: ¿Era buffet o qué pedo?
0: La maestra dio una clase grupal.
1: Unos traían galletas de animalitos, unos Oreos y...
0: Oye, no, pero después, ya cuando se les bajó acá la euforia... Cosa. Se fueron. Y la maestra siguiente semana, ¿quién quiere ir a fiesta en mi casa? Y todos,
2: ¡yo!
0: Cada fin de semana. La teacher. Bueno, y un día la teacher estaba en plena fiesta grupal con sus alumnos y que le llega el marido.
2: ¡No!
0: Oye, ¿qué estás haciendo, Brittany? Y la Brittany, no soy yo. Es mi gemela perdida. No es cierto lo que tú estás viendo. Ya saben cómo son, ¿no? No, niegan. Las estás viendo, niegan. Que no es así. Y le están pidiendo el divorcio. Yo creo que esta maestra se la deberían de meter al botiquín, ¿eh? ¿Por qué?
2: ¿O no la han metido a la cárcel?
0: No, está en proceso.
2: Ah, no, ya debería.
0: Y está en proceso de divorcio también.
1: Sí, pues está junta con los chotas.
0: No, pero hay maestras que si son bien acá,
2: está
0: bien
2: fiesta,
0: exóticas.
2: Está en fiesta ahorita con los chotas. Está haciendo lo mismo que con los estudiantes, a ver si se libera.
1: ¡Macanazos!
0: ¡Hombre! Oye, está terrible esta situación. O sea, ¿cuántas mujeres? O sea, yo sé que el hombre, cuando vea que su hijo anda con una mayor, dice, pues sí. ¡Ay, macho alfa, pelo en pecho! Pero esto es un delito.
1: ¿Pero las drogas?
0: O sea, por más que la maestra esté sabrosa y todo, y haga vivir experiencias, esto no está bien.
2: O sea, el vato la está divorciando.
0: Es que lees los comentarios que hay en esto y la gente dice, ¡ay, qué bueno, mi hijo, macho alfa, que aprenda a vivir con una mayor! ¿No está bien? ¿Eso es un delito?
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1: Vamos con la trampa, muchachos. Chale. Tenemos con nosotros a Citlali. Le quiere poner la trampa a su marido. Dice que va a Colombia.
2: Yo te ayudo, Maniwis. A ver, ¿en qué hotel se va a quedar allá en las Colombias? Dame toda la información.
3: Sí, en el Marriott de Medellín.
1: Ándale. ¿Cuándo haría el check-in tu marido? ¿Cuándo estaría en Colombia?
3: Este fin de semana ya va a ser.
1: Vamos a marcarle, mi amor, tú nada más no hagas ruido, ¿eh?
4: ¿A ti? No puede emprender el hombre. No puede buscar hacer un negocio.
5: Bueno.
2: Hola, ¿cómo está? Disculpe, ¿se encuentra el señor Carlos?
5: Sí, él habla.
2: Ay, qué gusto saludarlo. Aquí soy Paola Sasso, le hablo del Hotel Marriott acá de Colombia. Y quisiera saber si le puedo quitar unos minutos porque quiero hablar de su reserva de este fin de semana. Sí tiene la reserva, ¿cierto?
5: Sí, es correcto, es por este fin de semana.
2: Por seguridad le tengo que hacer unas preguntas rápidamente. No sé si me pueda confirmar cuántos días tiene en la reserva para este fin de semana.
5: Oh, solamente 2 días.
2: Perfecto, ya rectificamos todo. Oiga, le estoy haciendo esta llamada por servicio al cliente porque veo que va a tener estos días aquí con nosotros en el hotel y me encantaría que usted conociera Medellín. No sé si se le antoje algún servicio extra, quiere ir a conocer algo en especial para pues conseguirle choferes o conseguirle algún medio de transportación o que quiera algún servicio, pues ya sabe, especial. Especial, ya sabe a qué me refiero. Dígame si lo puedo ayudar.
5: Y me dijeron que ahí en Medellín hay un lugar donde dan masajes también o hay personas donde puedes conocer. Entonces, si está disponible eso, sí me gustaría que me llevaran ahí.
2: Ok, perfecto. Nosotros aquí les decimos damas de compañía. ¿Quiere que le contrate alguna? ¿Es el servicio que usted quiere?
5: Sí, sí.
2: Ok, perfecto. Aquí le estoy anotando en su reserva que quiere tener aquí a una mujer que le haga un masaje, ¿no? Un masajito rico, algo para que lo relaje. ¿Quiere que le agregue algo extra a este servicio con la dama de compañía?
5: Ah, pues si hay happy ending, pues ¿por qué no?
2: ¡Ay, señor! ¿Cómo que happy ending? Déjeme revisar la información. ¿No quiere salir a pasear con la dama de compañía? Por lo general, cuando las personas contratan los servicios de ellas, pues van a un lugar romántico a cenar, van a un restaurante. No sé si le interese algo así.
5: Pues si no es con esa dameta, pues usted tiene bonita voz también. Pues la puedo conocer ahí también.
2: ¡Ay, señor! Usted es un coqueto a todo lo que da la máxima potencia. Híjole, pero... pues es que yo trabajo aquí, yo no me voy a meter en problemas. Imagínese que me cachen y después me despidan. No, la verdad es un poco complicado.
5: Cancéleme la cita con la muchacha y mejor con usted.
2: ¡Ay, señor! ¡Ay, qué insistente es usted! Híjole, no lo sé, porque estoy trabajando y luego si salgo tarde. Ay, no sé, la verdad, lo tengo que pensar.
5: No, pues tan solo la voz sexy que tiene, ay, ay, ay, ya con eso me conformo.
2: ¡Ay, señor! Es un coqueto. Ay, hasta pena me dio. ¿Y qué quiere que hagamos? ¿O cuál es su plan? ¿Qué quiere hacer conmigo?
5: Y ya estando ahí, yo también le voy a dar un masajito a usted.
3: Así que no que ibas de negocios. Ya sabía, hijo de tu que no vas de negocios. Vas a ver pura vieja, ¿verdad?
5: ¿Quién habla?
2: Ay, Carlos, es que la verdad no soy ninguna mujer que trabaja en ningún hotel. Es que aquí tenemos a tu mujer que te quería hacer la trampa. Yo soy la mala del bueno, la mala y el feo. Y caíste, manita, mira lo que te hizo.
3: A ver, explícame.
5: Oye, ¿tú qué fregados estás haciendo?
3: No, ¿tú qué fregados piensas hacer? No que ibas a negocios.
5: Espérate, Citlali. Además, yo ni sabía quién estaba hablando. Yo nada más estaba siguiendo el rollo.
3: Ay, no sabía, se estaba siguiendo el rollo, sí, mucho rollo y pidiendo masajitos con happy ending. No, si de eres tú que caíste.
5: Mira, para empezar, a mí háblame bien, a mí no me faltes el respeto. Además, yo estoy trabajando ahorita aquí en la bodega, ya casi acabamos para irnos para allá con Javier.
3: No, pues a ver cómo le haces, porque ese viaje no vas, ¿me lo vas cancelando ahorita mismo o esto se acaba?
5: Oye, ¿y tú me vas a regresar el dinero que ya pagué para la reservación, el boleto y todo?
3: Que te lo regrese tu masajista.
5: Lali, cálmate, no me hagas esto. ¿Qué te pasa? Ya te dije que yo voy por negocio, no voy por otra cosa. Nada más estaba siguiendo el rollo.
3: No, no, no, no, a mí no me haces. Tú vas a otras cosas. Qué negocio ni qué nada.
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0: Te manda la empresa a unos lugares acá muy cañones.
1: ¡Como nosotros!
0: Sí, sí,
1: suele nos suceder a cada rato.
0: Paisano,
2: que
0: comadre.
2: Que nos manden a las Bahamas.
0: ¿Tu pareja qué onda? ¿Te puso el cuerno en un disque viaje del trabajo? O a lo mejor sí era viaje del trabajo.
1: O sí, sí.
0: Pero aprovechó. 1-855-370-3100. O la verdad, tú, compadre, tú, comadre, te han mandado lugares y la tentación. Porque de repente te mandan que dizque con los compañeros de trabajo, que a convenciones, que a un viajecito de negocios, otros países, otros lados, otras ciudades.
3: A Miami.
1: Nos iban a mandar a Europa y nos mandaron. A la isla con
2: nos llama? Mandaron al pero otro
1: sí.
2: lado.
0: Europa. A Europa no sé.
2: Ni a Europa.
1: No. A la Ciudad de
0: y es
1: México.
0: Que de repente es a lo que te dediques, a lo mejor es o una junta importante,
1: claro.
0: o una convención de no sé qué.
1: Convenciones, son convenciones.
0: No sé, hay gente que se junta en Nueva York, en Las Vegas.
2: O les dan premios.
0: Las Vegas está tremendo.
1: A mí me están por mandarme a la convención de muñecas esas de silicón aquí de parte de la compañía, a hacer un estudio.
0: ¿De la compañía?
1: ¡Jaló! Y me van a pagar todo.
2: Bueno, pero tú dijiste que si eres infiel con una muñeca, la Chayo no se enoja.
1: No, yo no he dicho que no se enoja. ¿Qué? Yo he dicho que no se deberían de enojar porque no es infidelidad carnal. Es silicónica. ¡Hello!
0: Claro, no.
1: Pues sí,
0: o sea, no
1: ¿sí
0: hay,
1: o no? ¿Sí
0: no,
1: o no?
0: No hay una conexión emocional.
1: Claro que no
2: va a decir, solo te vas a llevar a la Chayo.
1: Yo voy solo. ¿Por qué la necesito a ella si las monas son mujeres? A ella no le gusta ver eso.
0: Claro.
1: Ahora ya le tiré otra curva. Le dije, también va a haber para mujeres.
0: ¿Mm?
1: Unos morenotes así altotes.
2: ¿Sí?
1: Y como que dijo, se tambaleó, dijo.
2: Ay, sí,
1: pero ¿verdad que es estudio nomás? Sí, le dije, es de estudio.
0: Claro, aquí no pasa absolutamente
2: porque somos
0: nada.
2: Científicos.
1: Pero si quiere local, le dije.
0: ¿Pero vas a poner negocio o qué? De eso.
1: ¿Yo? La compañía me manda nomás para hacer un research.
0: Ah.
1: Porque quieren que hable de eso al aire. Y a lo mejor agarro los comerciales de la compañía que vende.
2: Muñecas.
1: O también.

0: hago mi burdel.
1: Uy, no más este vato.
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96.1 La Exitosa. Yo soy Ángel Broski en cabina. 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Vámonos con más música. Esto es 96.1 La Exitosa. Soy Ángel Broski en cabina. Vámonos.

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0: ¿Fue el Happen?
1: ¿Qué hizo, pobre muchachito?
2: No me hizo desayuno, te enojadas de ayer.
1: ¿Qué le hiciste?
2: Es que él anda jugando bromas, dice que siempre juego bromas. Es que, ¿qué creen?
1: ¿Qué?
2: Ya es que la chava se queja mucho. ¡Ay, que ya me viene el tanque! Y dice, ciento y algo dólares de gasolina. Y que le llego ayer bien emocionado. Abrí la puerta y estaba la chava. ¡Chayo! ¡Chayo! ¡Buena noticia, Chayo! ¿Qué pasó? ¡Bajó la gas! ¡Bajó la gas, Chayo! ¿Está?
1: ¡Ay, qué buena noticia para todos!
2: ¿A cuánto? ¿A cuánto? ¡No, bajó la gas! ¡Sí, Chayo! Es que no vaya a traer medio tanque. Ahorita no traigo ni madre.
3: Este güey.
2: ¡Bajó!
1: Ahora entiendo por qué la Chayo está enojada.
3: No, sigue molesta.
2: Es que no le hice reír.

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7: Como si fuera de película, métete de volada a arroba bueno mala feo en YouTube para que watches esta parte de una película que ya me imaginé que me gustaría hacer a mí. Porque hay películas de escapistas, hay récord de que gente ha escapado, Julín era uno de ellos, pero este vato fue captado en cámara. Sí. Mira nomás cómo empieza a mover su cuerpo. Este es contorsionista, güey. Primero como tirándose un clavado y luego de repente empieza a mover sus hombritos. Pasa la cabeza, pasa los hombros.
8: Mira cómo mueve los hombritos.
7: No.
8: Mira.
9: Oye, pero es que
7: Mete el torso. Ahí está metiendo el torso.
9: ¿Qué?
7: Está metiendo el torso y el vato se mueve así como en ángulo 45 para como poder pasar los 15 centímetros del cuadrito de las barras de la celda.
8: Espérame, pero manches. Por ahí es donde les dan de comer, güey.
7: Sí.
8: O donde son les pasa 15... la charola.
7: Sí, son 15 centímetros.
9: Oye, pero el chavo tiene que estar súper delgado, feo, porque está creo que por más que ustedes quieran hacer eso, puedan.
7: Oye, güey, no manches.
9: ¿Cómo? Ay,
8: Yo sí que puedo.
9: Ni que fueras salchicha
8: Yo sí que estoy pasando por ahí.
7: Al pelón le tienen que poner mantequilla a todos los lados para que empiece. Y con una pala. No, con una pala. Con una pala. Esto es tipo de escapismo.
8: ¿Cuánto mide el cuadrito ese, feo?
7: Dicen que son 15 centímetros o por donde se escapó.
8: ¿Centímetros?
7: ¿Cuánto es eso? No sé.
9: 15 centímetros o es así.
7: ¡Ah, como un pie!
9: Sí, o sea, no es mucho.
7: No es mucho, güey.
5: La quijada se te atora, pelón, ahí.
7: No,
9: yo digo, simplemente.
7: Entra primero.
9: Los glúteos. Vamos a ponerle ejemplo, la pancita.
7: Pero está muy guango.
9: ¿Cómo pasas?
7: El pelón está muy guango. Se va metiendo de rollito
8: por
7: en rollito.
8: Por eso, güey. Estoy engañoso.
7: Sí, con una pala.
8: De ladito.
9: Mira, qué desesperante, feo. Imagínate Obregón, que se traba ahí, se queda ahí.
7: Se le cae loco. En Ciudad Obregón, Sonora, nos metieron al bote por 2 días. Por andar de vagos arriba de una ferretería. Pensaban que iba a robar. Y no eran mis planes, no estaba a robar. Ajá. Era guachear una movie.
9: Sí.
7: Y un vato, como estaban bien güeyes, los de la Chota y en Obregón, en 1970 y güey, el vato por la rendija también se escapó.
8: ¿Qué?
7: Pero era un vato flaquito.
8: No.
7: Un vato bien marihuano que era free spirit. Él decía, yo tengo una técnica para salir de aquí. Ah, no, cállate los cinco, le dije. Y de repente el vato empezó a... hacer un ejercicio de respiración, te lo juro.
9: Sí.
7: Y el vato soltó todo el aire, empezó a así escurrirse por la rendija, como este vato, como clavado primero las manos, después los hombros, y se les peló.
9: Es que hay cuerpos que si los entrenas y todo, se vuelven muy elásticos. Y la verdad, puedes contraer las costillas. Pero yo digo, o sea, si tienes un glúteo grande y por más que respires y todo, te entra por ahí.
7: Pero el glúteo es sebo, carne o gordura, como la del pelón, celulite. Le vas picando y se va metiendo y sale un bolche enfrente.
8: Güey, mira, es músculo, idiota.
7: Y el vato.
8: Músculo, apréndetelo.
7: Se peló.
9: Por eso no
7: se peló y todos quedamos. ¡Ah, hijo!
8: ¿Qué?
7: ¿Y qué creen?
8: ¿Qué pasó?
9: ¿Qué?
7: Dije, voy a hacer lo mismo.
8: ¡No!
7: Flaquito. Empecé por las patas.
8: ¿Qué?
7: Entró el torso, moví un hombro, moví el otro.
8: ¡No!
7: Y me quedé atorado.
8: ¿Cómo que te quedaste atorado? ¿Qué pasó?
9: ¿Y tú sabes respirar re bien?
7: La cabeza, güey.
8: Ah, no, sí, la...
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0: A ver, ¿de dónde te has escapado, paisano? ¿Te escapabas de la escuela? ¿Por dónde te escapabas de tu casa? 1-855-370-3100. A ver, tenemos a Checo con nosotros. Hola, Sergio.
1: Vivíamos en Los Ángeles. Yo estaba chamaco. Mi jefe jugaba mucho fútbol y le encantaba, pues ya sabes, chelear después de los partidos.
0: Está chido eso, el relax, güey.
1: Fíjate que una de esas veces, pues mi mamá era bien estricta con él y que no te ibas a pistear y que no sé qué, y que nos vamos a
0: ándale, Chayo,
1: con los amigos y pues y que pues se fue para allá, para arriba, para no me voy a acostar un a creer ahí de dos pisos. Vas a creer que se subió para arriba. No, dice, yo no sé qué estaba pensando, dice, me ganaron las ganas, dice, y fue como una hora que pasó, se aventó de la ventana de arriba.
0: ¿Qué?
1: Y así como cayó, vino casi quebrando la pierna.
2: Claro.
0: Sí,
2: oye, Alberto, no manches. Más o menos, ¿qué altura era? Cerca. ¿Cuántos metros?
1: No,
2: ¿cuántos?
1: Pues eso, se puede decir, era un departamento, pero es como una altura de una casa normal.
3: ¡Chale! ¡Mucho!
2: Manches, ¿te puedes matar?
3: Claro, yo me he caído de esas madres del techo y oye, no me he quebrado, pero sí no, duele el...
0: Pero no se quebró nada, no escuchó nadie, Alberto. ¿El gato o algo?
1: No, y de hecho mi jefa no se dio cuenta hasta como una hora después. No, pues ya andaba bien pedo que no verlo.
3: Y se quebró.
2: Traigo las piernas quebradas, mi amor, ven por...
0: Oye, comenta Edgar Batista en nuestro YouTube, @ bueno mala feo, dice, cuando me quedaba con una tía, nos encerraba con llave.
3: Ay, güey.
0: Y yo me escapaba por el techo y luego por unas rejas.
2: Blanco. Sí.
0: Güey.
2: Y luego cuando está la adrenalina, se saltan y caen en los carros. O te acuerdas que, no sé si en películas, pero ponían las sábanas y las amarraban y las aferraban también, y escalaban. O sea.
0: Sí. Tenemos a Luisito. Hola, Luisito.
4: Por unas veces me escapaba por la ventana y otras veces por el techo de la casa.
0: ¡Hoy no más!
3: ¡Ay, güey!
0: A ver, ¿cómo por la ventana? ¿Y qué tan alta la ventana o cómo?
4: No, pues es que en la parte de... en el piso de abajo había una ventana que tenía los barrotes quebrados y ya teníamos la manera de doblarlos para salirnos por en medio. Y ya por ahí, no estaba tan alto, pues nomás brincábamos y vámonos
3: a... los doblaban y quedaban doblados. O los doblaban también para atrás, para que no se dieran cuenta. Está chido.
2: Oye, hay mucha gente hasta que ven que en México ponían como las púas.
0: Ah, sí, como
2: vidrios. Y les valía cortarse.
3: ¡Vidrios!
2: Y todo.
3: ¿Sí? En las bardas. Pero para ese vidrio pones pones ropa. Y ya no traes una...
2: ¿cómo?
3: Camiseta. Wow. Camiseta, chamarra y todo encima del vidrio y
0: para que no te corte.
3: No te... ay,
0: tenemos a Arturo, ese es mi Turi. Tú te escapabas de la escuela, ¿verdad, Arturo? ¿Cómo le hacías?
5: Había dos formas. La primera, corría del salón al baño y me subía por la pared, por adentro de las paredes del baño, para que el conserje no me mirara. Cuando él se metía a perseguirme, yo me dejaba caer, pues, y ya me pasaba por las rejas. Uh-huh. Esa era una. La segunda, me subía al segundo piso y caminaba por el ancla del asta.
3: ¿Oíste?
5: Como unos seis pies balanceándome en el ancla, y luego ya me agarraba el tubo y pum, me deslizaba para abajo y me iba otra vez.
0: Y, oye, ¿y cuando te escapas? ¿Y a dónde te ibas, Arturo?
3: Pues nomás.
5: ¿Nomás a baguear?
3: ¿Qué? ¿Qué?
2: Oye, lo que tanto señas y no tenía nada que hacer, ¿no? ¿Qué hago? Pedo.
0: Al centro de las...
3: ¿Nomás, así?
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0: Señores, la selección nacional tiene compromisos importantes este fin de semana, también el próximo martes. Ahí vamos a estar, México-Chile, no se lo pierdan. Oh, yeah. Para platicarlo todo y lo último que está pasando en deportes, tenemos desde Guadalajara, Jalisco, México, tierra del mariachi. Eso. La tierra de la birria.
1: De la también. Torta ahogada.
0: De la torta ahogada, qué rico.
1: Del mezcal.
0: De la carne en su jugo. Tenemos a mi compita, Gabo.
2: ¿Sabes?
0: ¡Gabo! ¡Gabo! ¡Gabo! ¡Gabo! ¿Qué onda, Gabito? ¿Cómo estás?
3: ¿Qué pasa, muchachos? ¿Cómo están? Qué gusto saludarlos. Muy buen día. Hablemos de la selección nacional mexicana que juega el día de mañana contra la selección de Estados Unidos. Hemos estado pensando que el partido más importante era contra Colombia, que lo termina empatando. Ajá. Pero sin duda, enfrentar a los Estados Unidos es un partido en el cual se juega un orgullo, un tema diferente, eso es una realidad.
0: Eso es un clásico.
3: Y a ver, hablando, sí, es un clásico. Ah. A ver, el clásico de la CONCACAF antes era México contra Costa Rica, era una rivalidad muy fuerte. Pero desde hace mucho, desde que los Estados Unidos se preocuparon por jugar al fútbol, y después creo, cuando se termina dando el partido en 2002 en la Copa del Mundo, bueno, ahí creo que se acrecenta la rivalidad, y pues ahora con tanto torneo como Leagues Cup, como también tenemos, la CONCACAF, tenemos la Campeones Cup, muchos torneos en los cuales se ven inmiscuidos, obviamente la Nations, la Copa Oro, todos esos torneos, pues bueno, va creciendo la rivalidad entre el conjunto mexicano y el Estados Unidos.
0: Un pequeño toque político además, Gabo. ¿Qué digo? No se debe de mezclar.
3: Sí, a ver,
0: no
3: se al debe final mezclar, es cierto.
0: Pero también de repente ahí el... Oye, espérame, y luego aparte el 2-0. No manches, o sea, el dolor. Desgraciados.
1: Todavía te acuerdas de eso, güey.
3: Que a cada rato... Nunca no, se es me que volvió, aparte los Estados Unidos, no.
0: ¿Te lo recuerdan?
3: Y los Estados Unidos se acuerdan. Sí, güey. Cuando juegan contra México, a cada rato ellos dicen 2-0 y 2-0.
0: Aquí me duele.
3: A ellos les gusta picar la cresta. Entonces, me parece que sí es un partido interesante. El tema de Mora, pues ha sido muy ambiguo. Unos dicen que posiblemente no juegue, otros dicen que puede que sí juegue. Es una situación complicada, habrá que esperar. Pues mañana.
1: Ah, pues ojalá que juegue también.
3: Pues cuando mañana que juegue México.
1: Que juegue el de Chile, con eso me conformo.
4: ¿Ven?
3: Yo creo en todo caso, lo digo personalmente. Si llega a jugar, llega a jugar mañana, mi querido Feo. Y contra Chile lo van a soltar. Contra Chile no va a jugar. Porque en Chile no es un partido tan importante. Yo te lo digo así, ¿eh? Yo creo que eso puede pasar.
4: Bueno. Qué tristeza.
3: Que por cierto, no sé si ya vieron que le van a hacer un... De verdad que son unos genios, los que organizan los partidos, porque se les ocurrió hacerle un homenaje a Memo Ochoa.
0: Oye, sí.
3: El día 6 de octubre se llama Thank You Memo, y lo curioso es que se lo van a hacer contra Chile. ¿Sí recuerdan quién le metió 7 goles a Memo Ochoa, verdad?
0: Sí.
3: Chile. Ay, es increíble.
1: Ese es bullying.
3: Es increíble que sean tan abusados de estar como para hacerle un homenaje ahí.
0: Ahora,
3: van a hacer previo al partido.
0: Más vale que vayamos ganando, porque también si en el Thank You Memo
1: lo van a buscar.
0: No sé si va a jugar o no sé qué vaya a hacer Memo.
3: Solamente es un homenaje y es previo. Es previo
4: antes,
3: al partido.
4: Antes, previo, antes previo para que no lancen
1: después
3: Sí, para no regar la mano, porque imagínate donde pase cualquier cosa. De por sí la regaron en ponerlo contra Chile. O sea, tú crees que imagínate, yo creo que Memo Ochoa como Scar, ¿no? Digo, que se asustaba con Mufasa, que le decía, Mufasa, así, yo creo que a Memo le dices Chile y se asusta. Dice, no, ¿qué pasó? 7 goles, no, por favor.
0: Más callado, bueno, Gabo.
3: Habrá que ver qué pasa. Yo creo que es un partido importante. Aquí el tema es que, viendo los rivales que ha enfrentado Estados Unidos, a Perú le ganó por 4-1 Estados Unidos, 4-1, y nosotros empatamos con ellos apenas. Y a Chile le ganó por 4-2 los Estados Unidos, y cambiando y sacando nuevos jugadores los Estados Unidos. Así que agárrense, a ver cómo nos va con los Estados Unidos.

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0: Hoy llegamos y regresó a la titularidad, señores y señores. El señor de la noche. Está de regreso. ¿Ya? Luis Ángel Malagón.
1: Se alivianó de su
0: a la
1: rodillita.
0: Portería de las Águilas de la América. En un amistoso.
2: ¿Qué hizo?
0: Pero regresó.
2: Dijo el calvo.
0: Regresó. 0-0 quedó el partido. América con
3: juegazo,
0: Cruz
3: ¿verdad?
0: Juegazo.
3: Está bien. Juegazo, 0-0. No, con eso te dormiste. Con eso te dormiste. De seguro. Dijiste, a ver, pa' mimir, un Cruz Azul América.
1: Pues sí.
3: Entonces, oye, o sea, ¿qué diferencia de lo que fue el partido del torneo, no? ¿Qué diferencia fue del partido del torneo? Tuvo por lo menos dos o tres buenas desviadas. Malagón, eso es una realidad. Pero la verdad, sí, es que 0-0, no, pues guau, güey, juegazo.
0: Estás como
3: para enmarcarlo.
0: Estás peor que mi vieja. ¿Estás viendo el partido? ¿Qué? No le apagues.
3: Oye. Y ya está, ¿no? Ya imagino a tu mujer. A ver, te la apago y. Lo estoy viendo, lo estoy viendo. El terco,
2: terco. Sí.
3: Lo estoy viendo, ponle otra vez.
1: No, azúcar, bajó de azúcar, güey.
0: Pues no, sí, ya no, ni la vea.
1: No, le da y le azúcar.
3: No, qué cosa, de veras contigo.
0: Pero regresó dígame. Malagón.
2: Ay. Hay algo que te quiero preguntar.
3: Sí, regresó Malagón.
2: De Mbappé.
1: ¿Qué?
2: Sí.
1: ¿Eh? ¿De qué? ¿Mbappé qué?
2: Quiero preguntarle de Mbappé, porque dicen que está lesionado y estoy viendo chismes que lo grabaron en un antro con su novia. ¿Qué? Y que se le ve muy bien. Pero andan diciendo
1: Esther,
2: ¿no? Que está súper lesionado y que no puede salir y todo, pero sí está saliendo de fiesta. ¿Qué onda con esta information? Tú que eres very international.
3: Hola, bueno, a ver, sí está lesionado, tiene un problema en la rodilla, una distensión, estuvo cerca de ser un problema mucho más complicado.
0: Estaba perreando.
3: Pero con Esther Espósito tenía otro tipo de distensiones, ¿no? Otro tipo de distensiones. Entonces, pues bueno, pues ahí está. A ver, Kylian Mbappé creo que es un tipo que no se va a guardar en casa. En su momento, no sé si recuerdan a Ronaldo, al fenómeno, le decían... ¿Por qué no te quedas en tu casa? No salgas de fiesta y demás. Y incluso Ronaldo tenía mucho el tema de la rodilla. Pero no, a Ronaldo le encantaba la fiesta, al futbolista brasileño en sí. Hey. Y Kylian es un futbolista que también de repente pues, le gusta la salida, le gusta humanos. Estar ahí en el ojo del huracán. ¡Claro! Pero a ver,
2: pero si
3: feo, algo que te piden
2: que
3: cuando
2: te
3: tú estás lesionado es que descanses, que tengas reposo, que te cuides. Porque pues, si no, no sales rápido de la lesión.
0: Ahorita regresamos con lo último en deportes, ¿eh?
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0: ya no hay tiempo.
1: Ayer.
0: Gracias, Gabo. Se acabó el tiempo.
2: No, hasta luego. De no,
1: qué cosa, pobrecito. No, sí, no, no,
2: cuéntame, cuéntame.
0: Nadie quiere saber de los gordos empijamados esos.
1: Venga, los gordos empijamados. Los Bravos de Atlanta ayer ganaron por 6-2 a los Phillies para completar la serie, ganando 2-1 la serie contra el conjunto de los Phillies. Y serán el rival de los Dodgers. Los Bravos van a jugar contra los Dodgers de Los Ángeles en las series divisionales. Los Guardianes de Cleveland. Los Guardianes de Cleveland contra los White Sox de Chicago. Los Tampa Bay Rays contra los Yankees. Y el conjunto de los Brewers contra los Padres. Esas son las series divisionales. ¿Cómo son las series divisionales? A ganar tres partidos de cinco. Se juega primero dos en la casa del mejor sembrado, dos en la casa del otro equipo, y regresan a la casa del mejor sembrado para jugar, en caso de ser necesario, el último partido. Así que así se juegan las series divisionales. Después vendrán las series por el campeonato y después la serie mundial. Así que todavía nos queda muchísimo todavía de béisbol, porque las series de campeonato y la serie mundial se juegan a ganar 4 de 7 partidos. Así que, pues bueno, ahí está la información. Guardianes de Cleveland contra White Sox, Dodgers contra los Bravos, Tampa Bay Rays contra los Yankees y Brewers contra los Padres. También ayer hubo NFL y el conjunto de los Browns llevaba cierta ventaja, se dejó llegar un poquito ahí con los Steelers, al final se empató el partido, estaban 24-24 y terminó ganando los Browns 27-24 en este partido de jueves por la noche. Así que esa es la información que tenemos en cuanto a la NFL. Y también hoy por cierto, partidazo, Francia contra Italia en la UEFA Nations League, para que lo sigan. Y también, obviamente, los partidos que va a estar también jugando el conjunto de Bélgica contra Turquía. Por cierto, si pueden, si tienen ganas, si traen. Ya sé que de repente ustedes son como medio especiales y todo.
3: Hoy no. Ay, dijo
1: hoy, el su servidor, sí, pues es que son bien muy especiales. Hoy su servidor narra el Islas Faroe contra Eslovaquia.
3: Uf, ese no nos gusta.
1: Así que final, pues, ya sé.
3: Nos gusta, ese final no nos gusta.
1: Adelantada.
3: Gracias,
1: Gabo. Final adelantada de ese grupo, por lo menos, de ese grupo. Pero bueno,
3: oye, somos tan especiales.
1: Solo te vamos a seguir en Instagram.
0: Para que veas que te apoyo, Gabo. Me voy a grabar.
1: Gracias, Pau, Gracias, Pau.
0: Mira, Gabo, para que veas que te apoyo y te quiero, me voy a grabar escuchándote narrando y te voy a taggear en Insta.
3: Oh.
0: Ay, no tiene.
1: Ay, no. Ya me largo de este programa. Adiós.
0: Ternurita.
3: Bueno, ya ¿dónde? ya ni le preguntes.
2: No,
3: pues,
2: ya no. No, sí, yo le tengo ya un nuevo nombre.
0: Bueno, ¿dónde te en otras redes? ¿Dónde te seguimos, Gabo?
2: Por teléfono.
1: Bueno,
0: danos tu teléfono.
1: Decir que me marquen a mi número 33. Me pueden seguir en el TikTok, Gabo Sainz 1, en Instagram, no, perdón. La costumbre. En el ex Gabo Sainz y en el Facebook Gabo Sainz, ahí me pueden seguir. Y también, ¿dónde más, mi querido Feo, que vivir al máximo?
2: OnlyFans Bigfoot, #diagonal.
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3: Pididi, ¿no? Este hombre que ya, ¿se acuerdan del juicio que estuvo súper largo? Todo, ¿sabe qué? Se va a la cárcel. Dale. Pues el señor tiene una de beneficios que Dios mío.
2: ¿En el bote?
3: Feo. Yo creo que vive mejor que las personas que viven aquí afuera. Ahí les va. Primero. Está participando en algo que se llama Residential Drug Abuse Program. Que este es un programa... Sí lo dije top, ¿verdad?
2: Sí, ay, qué oh barato. Un programa residencial adentro del bote en contra de la droga.
0: Ahorita andan manejando English. El English, pero bien, ¿eh?
2: Era para rescatar a alguien de las drogas, ¿no?
3: Así es. Pero este como programa intensivo para las contra las adicciones, dicen que te pueden reducir años de prisión. Entonces lo metieron ahí para que ayude. Órale. Luego, otra cosa que está haciendo, dijo, se metió de asistente en la capilla de la iglesia y ahí también dicen que le pueden quitar... años de prisión.
2: ¿Cuánto le dieron de años? Si no entiendo.
3: Un buen feo,
2: pensé que estaban pendientes todavía todo eso.
3: Y ahí te va algo. Ey. PDD organizó a un grupo de presos que uno, les paga para que le cocinen. Les paga para que le limpien.
2: ¿Qué?
3: Les paga para que le hagan masajes.
0: No, ¿cómo?
2: ¿Los vatos?
3: Les paga para masajes que le consigan pizza.
2: ¿Con aceite de bebé?
3: Pollo al curry. Que empanaditas. Y eso no es todo. Se dice, se rumora y está el run run que tiene celular. Oye, adentro. También se le ha visto que está en Instagram.
2: ¿Qué?
3: Oye, tiene sus cosas.
0: Le dieron, según dice la inteligencia artificial, 4 años y 2 meses de prisión. O sea, 50 meses
3: de prisión.
0: De prisión.
2: Y como dice la Pau, si se porta bien, coopera con todo este pedo, ya se lo reduce la dos.
0: Ya me lo fácil. Sale. Ya me lo sale.
3: Pero ¿qué creen? Esto del celular que está prohibido para todos, de los masajes y todo, no es lo más loco para
2: ¿qué
3: mí.
2: ¿Qué más hay?
3: No me digas. Tiene acceso a echarse su trago. A él le gusta el coñac, el Genesis. Y dicen que de repente se voltea y dice, ay, quiero que me traigan un Genesis, por favor. Y que le lleguen con su vasito.
2: No creo yo.
3: El Genesis.
2: Aquí en Estados Unidos
3: vidrios.
2: No existe eso.
3: Sus vidrios, sus hielos. Toma.
2: Tanto así no.
3: Y el otro. Ay, qué rico. Oye, ¿sabes qué? No puedo dormir. Tráeme un clonazepam. Y que le dan medicamentos de lo que él quiere.
0: Bueno, medicamentos te la creo, pero celular. Masaje, comida perrona que él quiera.
3: No, todo.
0: Eso sí está raro.
3: Todo
0: eso.
3: Todo lo bebida que quiere le dan al señor. Y hay videos. Oye, está y todo. Chido. Dicen, es otro run run, que lo movieron de celda para que no reciba todos estos beneficios que él ya pues está moviendo por debajo del agua, pero que está cañón.
2: A mí
3: oye,
2: que está encubriendo a alguien pesado.
3: ¿Lo están cuidando?
2: Un político pesado por ahí está encubierto.
3: Sí.
2: Que lo está ayudando porque pues no quiere que hable de él.
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0: muy famoso que se llama Benny Blanco. Y este señor dice, ¿saben qué? Lo han juzgado mucho porque ha salido en fotos con, donde enseña los pies y los trae negros. ¡Qué sucio!
1: ¿Es un viejito?
0: ¿Qué? No, es un chavo,
1: ¿qué
0: pero,
1: tiene?
0: Están en los 30.
2: Cochinón nomás, ¿no?
0: ¿Y qué crees? Que dice, yo soy limpio, pero no me gusta bañarme.
2: ¡Ah, hijo! ¿Como la Tatiana?
0: No me quiero bañar.
2: No me gusta el champú.
0: Oye, dice que a él le gusta el aroma
1: del
0: de
1: sebo.
0: Hombre. De macho alfa.
1: Sí, pues del
0: sebo, o sea, todas sus feromonas de haber sudado en el día. Oye, le gusta olérselas.
2: Y a Selena Gómez algo le ha de gustar de él también.
0: A Selena Gómez tan top, tan todo.
1: ¿Ese güey
0: no
1: qué vende o qué?
0: ¿Qué hace? Pues es productor, o sea, es muy famoso.
1: ¿Qué?
0: Es pesado.
1: Feo,
0: oye, pero fíjate que ya se cortó el cabello y se ve mejor. O sea, sí, un corte de cabello sí le cambió la vida, pero yo creo que una de las cosas básicas para mí, Paola, como mujer, es que un hombre sea limpio. Yo no podría estar con un hombre que huela feo todo el tiempo y no se quiera bañar y cochinote.
2: A la Selena algo le gustó de él.
0: A lo mejor es ese.
2: A lo mejor le gusta el olor del cuerpo natural. Mira, a mí una vez. Me tocó ver un campamento como de.
0: Ay, no.
2: De hikers. Estábamos en la Patagonia, en Argentina. Nos sentamos mi vieja y una aventura de las que nos hemos aventado, de las más increíbles en el mundo. Y llegamos 4 horas caminando. Y llegamos a un campamento y puro hiker, de esos que ponen sus casitas de campaña y todo.
1: Sí.
2: Chavas solas.
0: Sí.
2: Y mi vieja sorprendida porque chavas solas. Güey, piernas con vellos. Levantaban los brazos las chicas. Bello también, mucho bello por todos lados. Decía mi vieja, o sea, no entiendo cómo mujeres chavas
0: sí. Hay mujeres
2: andan
0: que
2: aquí.
0: No les gusta.
1: Dijo, esos son los 80,
0: son francesas.
1: 70.
2: Y si qué tal si les llega sus días, o sea, cómo estás en la naturaleza. O sea, es un mundo completamente distinto y a lo mejor es lo de él también,
1: pues
2: ¿no?
1: Sí, se mira
2: amor y paz.
0: Diferentes,
2: mira, amor
0: ¿no?
2: y paz.
0: Pero sí, váyanse, chavos, no sean gachos.
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0: Horacio, Horacio, Horacio. ¿Qué pasa, Horacio? Qué gusto saludarte.
1: ¿Cómo estás?
2: Ay, el coco de Horacio. Horacio. Eso sí me asustó.
3: Claudio.
2: No, no, no, el coco no, el coco no.
1: El exorcismo.
4: Claro que sí, Andrés. Fíjense, es un tema muy interesante, sobre todo que estamos en este mes de, bueno, pues de brujas, de Halloween y demás. Es un tema que, a ver, muchas personas dicen, esto es únicamente exclusivo de la Iglesia Católica. No, se dice que incluso en la antigua Mesopotamia, Babilonia, Egipto, algunos sacerdotes ya realizaban este tipo de exorcismos, no como tal, o sea, no con este nombre. De hecho, la palabra, hasta 1614, como tal, Rituale Romanum o exorcismo, se estandariza precisamente con toda esta información, estos rituales, todos estos kits, porque incluso esto parece como de película, pero sí, existen kits donde viene una Biblia, donde viene el agua bendita, los rosarios y todo esto.
0: Estacas, agua bendita, ¿qué puede traer este kit, Horacio?
4: Fíjate, esto que mencionas de la de esta serie de televisión que es muy buena, El Precio de la Historia, era más que nada, era un antiguo kit donde venían estacas, donde venían algunas cosas de plata, porque se creía que obviamente existían los vampiros, los hombres lobo, entonces por eso traía toda esta mercancía, por así decirlo. Los que llevan los sacerdotes que están capacitados para realizar exorcismos, que no es cualquier padre, cualquier sacerdote, eso es importantísimo mencionarlo, llevan agua bendita, algunas oraciones, algunas Biblias que están, digamos, santificadas por los papas y por algunos sacerdotes especializados en esto, y santos rosarios también.
2: ¿Cómo deciden qué sacerdotes pueden hacer exorcismos y cuáles no? Porque yo sí escuché eso, que hay ciertos, y es un grupo muy pequeño en el mundo que se dedica a esto. Entonces, ¿cómo saber si tiene aptitudes o cómo?
4: Fíjate, eso es muy, ¿cómo te diré? Muy exclusivo del Vaticano, pero entre ellos dicen, ¿sabes qué? Este sacerdote tiene la capacidad, tiene la fuerza para enfrentarse a los demonios, y es como se van, digamos, nominando y le van diciendo, ¿sabes qué? Tú tienes la capacidad de poder enfrentar todo esto.
5: Y la fuerza.
4: Además, de hecho, no sé si les gustan las películas de terror, hay una que es espectacular, El Exorcista del Papa, que es la historia de Gabriel Amorth, que hizo, ahorita les voy a contar cuántos exorcismos hizo, pero era el más fuerte, y dice que además no solamente es el ritual del exorcismo, y rescato lo que decían hace ratito, no es nada más llegar y decir, ¿sabes qué? La persona que está al lado mío, mi hijo o cualquier familiar está endemoniado, como mucha gente le dice, se tiene que hacer un examen, pero importantísimo, de medicina, tienen que ir doctores a analizar que esto no es una cuestión de una convulsión, de otra, de algo médico clínicamente, sino que efectivamente separamos estas dos cosas, porque ahorita les voy a comentar un caso de una chica que desafortunadamente estaba enferma, desequilibrada mentalmente, parecía de ciertos químicos en el cerebro.
5: Estaba loquita, como le dicen en Terry.
4: Y se pensó que era un exorcismo y no. O sea, desafortunadamente falleció por mala práctica.
5: Ay, mamá.
4: El padre Amorth decía que él fue testigo de más de 160 mil casos de exorcismo.
5: ¿160 mil?
4: Sí. Entonces, ¿hay tanto demonio? Él decía que muchas veces esto que vemos no necesariamente es que las personas leviten. Sí. Por ahí me perdí algo, Raúl, no te escuché.
0: Sí, no, esa era mi pregunta porque... Pues son muchos demonios, ¿no? 166 mil.
5: Un demonio puede subir y meterse a millones de gentes.
2: Mira el papá Juan Pablo.
4: Exactamente.
5: ¿Sí?
4: Y acuérdense, uno de los exorcismos más importantes fue el que hizo Jesús cuando saca de este cuerpo de este niño a Legión, y Legión le dice, somos varios, y Jesús los manda directamente a los cerdos, y los cerdos se van a un desfiladero, ¿no? Pero como les decía, el padre Amorth bien mencionaba 160 mil exorcismos, pero no solamente era llegar y sacar el demonio, él menciona que había niños, personas, hombres o mujeres, que de pronto hasta sacaban cosas, desde juguetes, clavos, o sea, cosas físicas, que era como un, digamos,
5: como
4: un
5: brujería,
4: despojo que en esos momentos ellos estaban sacando, como brujería.
5: Claro,
4: tal cual,
5: claro.
4: Así como estamos
6: hablando. Oye, mi querido. El que hizo Jesús no era un niño, era un hombre. Ya era un hombre adulto. Le llaman el endemoniado gadareno, el que le expulsó Legión.
0: Y creo que hizo...
4: Perdóname, tiene razón.
0: Sí, y creo que hizo más de un exorcismo Jesús. Sí. En la Biblia está
6: nombrado. María Magdalena tenía siete.
0: ¿Siete demonios?
4: María Magdalena, efectivamente.
0: Ay, amado. Ay.

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7: Oye, Horacio, yo tengo una pregunta. A mí esto me llama mucho la atención, porque siempre que hacen estas películas donde hacen de exorcismos o películas como de demonios, de terror y todo esto, muchas veces los que las protagonizan terminan enfermos, o como la que hizo la del exorcista, que perdió la vida. Y ya, o sea, son muchos casos recurrentes o que les empiezan a pasar cosas después de realizar estos personajes.
8: No perdió la vida. ¿Linda Blair?
7: Sí.
8: No, no perdió la vida, ¿no?
9: No.
7: Se murió no, después de hecho, que pasó, le pasaron un buen de cosas, perdió la vida.
10: A ver, aquí hay algo bien, bien curioso. Hay mucha gente, Pau, te lo voy a comentar porque esto es incluso hasta un efecto Mandela. Mucha gente recuerda que Linda Blair, la protagonista del Exorcista, falleció. No falleció. O sea, lo que sí te puedo comentar es que exactamente... Cuando estamos hablando, y lo comentábamos la vez pasada, cuando estamos hablando de estos demonios y hacemos llamado literal en voz alta a todas estas entidades, se manifiestan no solo en películas, sino también en obras de teatro, en episodios de televisión, en algún tipo de serie. Y de hecho, fíjense, este caso precisamente de Linda Blair o del caso real del exorcista sucede en 1949 en el área de Maryland, y todo comenzó, para que tengan mucho cuidado, porque en esta época no sé, como que nos damos mucho a la tarea de vamos a experimentar algo. Ella, esta señora, dice que, bueno, o sea, empiezan los problemas cuando empiezan a usar una tabla de Ouija, y de pronto empezaron a aparecer rasguños en el pecho del niño, empezaron a escucharse algunos ruidos en la casa. Entonces, posteriormente, hasta que logran por fin convencer a los sacerdotes que tenían que hacer un exorcismo, ellos llegan y dicen, o sea, el niño pequeño... O sea, rompía todo lo que son, pues, este tipo de cinturones de cuero para mantenerlo atado.
8: ¿Fuerza
10: a la cama?
8: ¿De dónde, o sea, sacaba?
10: ¿Fuerza de dónde? Efectivamente. Wow. Además, sabemos muy bien que se les da este don de lenguas. Empiezan a hablar de en lenguas que normalmente ellos no conocen. Empiezan a hablar y a blasfemar, obviamente, contra Jesús, contra la Virgen, contra todo lo que represente una cuestión o una imagen católica.
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5: Hoy tenemos con nosotros a Horacio Ontiveros de Código Misterio. Estamos hablando sobre si el exorcismo en realidad existe o solo es algo de las películas. No todos los padres tienen la capacidad de realizar exorcismos, pero, por ejemplo, ¿qué tal si ya se requiere a alguien y el demonio está agobiando demasiado a una persona? O sea, ¿cuánto se tarda en llegar la persona indicada a atender a esta persona? Porque también de aquí a que se compruebe que sí es, que si no es. Tengo entendido que hasta el mismo Vaticano tiene que aprobar el exorcismo, ¿cierto?
6: Bueno, lo sí, que dice o sea, eso puede durar. No, es muy real todo esto, Raúl. A ver, quiero aclarar esto porque la gente piensa que, ok, llega el padre y dice, ah, bueno, lo vamos a exorcizar mañana. No, es un periodo, puede ser de un mes, 2 meses, 3 meses, incluso hasta años, porque se tienen que hacer análisis clínicos, se tiene que ver esto con un doctor, no con un psicólogo, con un psiquiatra. Entonces, que la base de sacerdotes exorcistas está en el Vaticano, pero obviamente tienen que existir algunos en América, otros en Europa, otros en África, sobre todo por la movilización. Y fíjense, esto es bien interesante. Muchas veces pensamos que con un exorcismo es suficiente. No, hay un caso que es muy, muy sonado. De hecho, yo creo que el más fuerte es el exorcismo de Michael Taylor. Esto fue en 1974 en Inglaterra. Imagínense, tres sacerdotes expulsaron a 40 demonios en varios rituales de exorcismo. Ellos estaban tan cansados que dijeron, ¿saben qué? Vamos a continuar después. El problema es que se menciona, y está documentado, que había todavía tres demonios dentro del cuerpo de Michael y uno era el del asesinato. Los sacerdotes se van, regresan al otro día y esta persona había desvivido a su esposa y al perro. O sea, no pueden, digamos, que truncar o parar el exorcismo porque no sabes con la fuerza que van a regresar estos demonios.
7: Ay,
6: y lo que les decía hace ratito, porfa, cuidado con la ouija. Ajá. No en estas fechas, siempre, pero en estas fechas especialmente se utiliza mucho. Ah, vamos a jugar en Halloween, vamos a ver qué pasa. No sabemos qué entidades están llegando hasta nuestro hogar, hasta nuestra casa.
7: Oye, ¿tú puedes asociar eso de multipersonalidades con una posesión demoníaca?
6: Fíjate, qué bueno que lo preguntas aquí, Andrés. Como te decía, hay ciertos parámetros. O sea, la gente que dice, es que yo tengo diferentes personalidades, múltiples personalidades, tienen que pasar una vez más por un proceso clínico para que se, digamos, decir, ¿sabes qué? Esta persona sí definitivamente necesita un exorcismo o simple y sencillamente, como te decía, son cuestiones de químicos, está alguna cuestión mal en el cerebro, entonces a lo mejor presenta ataques epilépticos o simple y sencillamente, a ver, también hay casos que se han inventado. Fíjense, les voy a contar rapidísimo a ustedes que les gustan las películas de terror. En El Conjuro 3 de Devil Make Me Do It, de hecho está inspirado el caso de Arne Cheyenne Johnson de 1981 en Estados Unidos, está inspirado en esta película, yo creo que es uno de los casos más interesantes, más gráficos que podemos ver en la televisión, en el cine, en donde quieran, pero véanlo.
5: Increíble.
6: Y sobre todo hay que tratar estos temas con muchísimo respeto, como les decía, no es solamente un caso ahorita con la Iglesia Católica, vean también el exorcismo o el exorcista del Papa y con mucho cuidado porque cuando se oyen estos demonios, estos nombres, estamos invocándolos, estamos llamándolos.
5: Señores, cállale a YouTube, @BuenoMaloFeo, seguimos el cotorreo con Horacio Ontiveros. ¿Dónde la gente te puede seguir en redes sociales, Horacio? Aprenderle más de estos temas, por favor.
6: Claro que sí. Bueno, los invito a que me sigan en las redes sociales de Código Misterio, Facebook e Instagram, en el canal de TikTok, Código Misterio Podcast, y descarguen los podcasts de investigación en cualquier plataforma de audio. Muchachos, Si quieren ver la diferencia entre un exorcismo real y uno que no es, hay uno que se llama El Exorcismo de Emily Rose. Lo que yo les decía, los sacerdotes dijeron, está endemoniada, la tenemos que exorcizar. Y resulta ser que a final de cuentas el caso era una cuestión clínica y esta chica, un joven de 23 años, falleció por deshidratación e inanición. Por eso es que el Vaticano se esfuerza mucho en identificar los casos correctos.
5: Horacio, y además también, bueno, pasa algo raro con el estudio de Horacio Ontiveros.
7: Siempre que hablamos de algo del demonio, aparecen cosas...
5: Esto me agüita, güey, porque pues tengo vieja, tengo mamá. Y mi agüita, bueno, tenía mamá.
7: Junta tu agüita.
5: Ya no está mi jefa.
8: Sí, está rodeado de pura mujer.
5: Sí, mis hijas también. Tengo más hijas que varones. Sí. Y dicen por ahí que las mujeres son más infieles que los hombres, muchachos. Lamentablemente.
8: Sí, hay estudios.
5: ¿Y qué creen? Les tengo la prueba triste e irrefutable. Un influencer salió a las calles a preguntar.
8: ¿Qué pregunta?
5: Hacer la encuesta.
8: No.
5: Y le dijo a las mujeres: chicas, ¿cómo le harían si ustedes pusieran el cuerno? Y en lugar de quedarse calladas las chicas, en lugar de decir, no, ¿cómo crees? ¿Qué es eso? ¿Con qué se come?
7: Échenle.
5: Güey,
7: vamos a aprender de esto.
5: Soltaron la sopa y la verdad. ¿Cómo te esconderías? Si tuvieras un amante, ¿cómo le harías? ¿Cómo te esconderías? Escuche nada más la manera en que trabaja la mente femenina.
9: El modus operandi. Si tuvieras un amante, ¿cómo le harías para que tu pareja y tu amante no se dieran cuenta?
10: Te diría a mi amante que nada más puedo salir ciertos días a la semana.
9: ¿Y qué, se te cacharía?
10: No, porque ya he sido infiel y nunca me han cachado.
11: El importante para fines de semana y el casual entre semana.
9: ¿Tú les darías calendario?
11: Más fácil.
10: Yo creo que lo rolo por día. Si uno trabaja, lo veo mientras trabaja y ya saliendo con el otro, estoy trabajando. Creo que sería dividido.
9: ¿Tú mantendrías?
10: Sí, eso no se puede decir. Mi amante los fines de semana. Le podría dar la excusa de que voy con mi mamá en la madrugada o algo así.
9: ¿Cómo lo guardarías en tus contactos?
10: Panadero o algo así, con el nombre de mi hermana.
12: Le podría decir que paciente tal me restringe.
9: Inteligente,
12: Claro.
13: Con mecánico.
14: No sé, algún nombre de mujer.
15: Nombre de una amiga.
16: Con las iniciales nomás.
9: Carnal, si tuvieras un amante, ¿cómo te organizarías para verla?
17: La verdad, no haría eso. Mis padres me inculcaron a no hacer eso.
18: No, eso no, bro. Me visualizo con una sola mujer.
19: No le sería infiel de ninguna manera.
20: Ah, eso en mi vocabulario no existe.
9: O sea, ¿no tienes amante?
20: Definitivamente no.
21: Yo nunca tendría amante, la verdad.
22: Yo no tendría amantes. Con la persona que estoy hasta el final.
23: Pues para empezar, yo no tuviera un amante. Los valores que me inculcaron desde casa siempre fue a ser fiel.
24: Yo no tuviera un amante.
5: Güey, ¿checaron la diferencia?
7: Entre el hombre y
5: las mujeres. Nada, sí, que lo guardo con el mecánico. Y los vatos, todos los vatos encuestados.
7: Claro,
5: no,
7: yo,
5: eso no me enseñaron en mi casa.
8: Y hasta tú lo hiciste.
5: Wow.
8: Van y les hacen una pregunta totalmente diferente para escuchar respuestas negativas y después cambian la pregunta para que la mujer responda otras cosas.
5: ¿Estás diciendo que esa entrevista fue editada?
8: Sí.
5: ¿O preparada?
8: Oye, no todos los... Mira, yo no digo que todas las mujeres son santas ni que todos los hombres tampoco, pero ay, si todas
7: hay
8: las
7: unas
8: mujeres
7: más inteligentes,
8: calientonas y los hombres todos casi sacerdotes. ¡Ay, sí tú!
5: A mí me da tristeza la sociedad.
7: Pues sí.
5: No, la sociedad, la suciedad.
7: ¿De la mujer?
5: En la que quién? Estamos viviendo en este momento.
8: Ay, ¿sabes? ¿Cómo la... se las crea?
7: Pues no. Acostúmbrate, cornudo.
5: Nosotros nos casamos para siempre, para toda la vida, para amarlas y respetarlas. Así lo juramos ante Diosito.
8: ¿Y cuándo lo vas a aplicar?
5: Siempre. Pau, yo siempre lo he aplicado.
8: Ay, sí, tú.
5: Espero que mi vieja la sargento lo aplique también. Espero
8: ella también lo aplica, de la misma forma que tú.
25: Pelón, si te gustan los tríos, córrele en este momento a tu casa, nomás tú faltas.
7: Sí, sí.
5: No, señores. Qué tristeza, la verdad, güey. Es un cochinero lo que se está viviendo ahorita.
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0: Día Mundial de la Sonrisa, que en mucha gente brilla por su ausencia. Y hay gente que se nos nota que la tenemos frecuentemente. Siempre he dicho que para mí la sonrisa es, ¿cómo poder decir? Un imán en el amor, ¿eh? Un imán en la amistad. A toda la gente que le gusta sonreír y que no batalla para sonreír, les saludo con todo mi cariño. Pero a toda la gente que cuando sonríe nadie las reconoce. ¿Quién eres? Alicia, qué rara te ves sonriendo. No, Alicia no, Alicia siempre está sonriendo. A mi tanatóloga que está aquí en el programa. Pero hay gente que nunca sonríe y el día que sonríe nadie la reconoce. ¿Dónde se inventó este día? ¿Quién andaba desquacerado? Que dijo, hoy va a ser el día de la sonrisa. Bueno, fue en el año 1999 y el que la inventa es se llama Harvey Ball, creador del símbolo iconográfico Smile Face, la sonrisita, la amarilla.
1: Sí, sí, sí.
0: Así, la carita feliz. Él fue el que la creó.
1: La de los emoticones que nosotros conocemos.
0: La sonrisa amarilla. Ajá. Fue Harvey, se apellida Ball. Bueno, él decidió proclamar el Día Mundial de la Sonrisa para el primer viernes de octubre, una fecha pensada para ser feliz y llevar alegría a otros, aunque sea por un día. Bueno, en este Día Mundial de la Sonrisa les saludo sonriendo, diciéndoles que claro que te cambia mucho el día con una sonrisa. Yo hago un ejercicio todas las mañanas que me recomendó un señor que se llama Sadhguru. Sadhguru yo lo sigo en redes sociales y es un hombre que está en la India. ¿Lo sigues tú? A Sadhguru, ¿no? Bueno, es muy bueno. Este señor te da tips. Y él dice que todos los días al levantarse, antes de hacer tu sesión del agradecimiento, que sonrías aunque sea un minuto. Al hacer esto, mandas un mensaje al subconsciente de que las cosas van a estar mejor. Y lo he estado haciendo. Claro que los primeros días me sentía como trastornadito, ¿verdad? Imagínate despertarte y lo primero que haces... Y ahí está la sonrisa. Un minuto. Te quiero decir que sí funciona, porque mandas un mensaje de paz y simplemente al sonreír sí se secreta más serotonina, la dopamina también. Pues puedes secretar sustancias relacionadas con la felicidad. Y acuérdate que tu subconsciente no diferencia lo que es verdad o lo que es mentira. Entonces, si tú sonríes, estás mandando un mensaje al subconsciente que las cosas van a estar mejor de lo que están ahorita. Además, la nota de Joel va a estar muy interesante.
1: Riéndome. Me pescó en curva, doctor. Sí, oiga, doctor, fíjese que el cerebro, están haciendo, bueno, pues esta información a detalle que nos están compartiendo y se las comparto a las personas que nos están sintonizando. Representa aproximadamente el 2% de nuestro peso corporal, el cerebro. Entonces, expertos dicen que a comparación de todo tu cuerpo, es uno de los órganos que más energía se consume. Es uno de los órganos que más energía consume.
0: El 30% de la energía.
1: Ahorita les voy a compartir más detalles respecto a esto, doctor.
0: Viene con nosotros una tanatóloga de primer nivel, que es Alicia Villanueva, y viene a decirte cómo recuperar la felicidad después de una pérdida. De todo tipo, ¿eh? Pérdida de todo tipo. ¿Cómo volver a recuperar y volver a sonreír después de esto? Después de una pausa.

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0: Evidentemente tú tenías que escucharla, ¿eh? Hay días en los que una sonrisa parece poca cosa, pero puede cambiar el tono de una conversación, y más si la conversación es muy álgida. Puede romper la tensión y hasta hacer que alguien se sienta visto. Sonreír no significa fingir que todo está bien. Significa que incluso en los días nublados, difíciles, todavía puedo regalarme un momento de luz y regalar a los demás un momento de luz. Y lo curioso es que una sonrisa también puede cambiarte a ti. Te ayuda a conectar, a relajarte y a recordar que no todo tiene que ser tan serio y tan terrible. A veces creemos que necesitamos grandes gestos para transformar el día, pero probablemente lo único que se necesita es una sonrisa sincera. Por eso te comparto esta frase: nunca sabes cuándo puede cambiarle el día a alguien una sonrisa que decidiste regalarle. No te prives. Por cierto, vino una especialista aquí al programa hace unos días, Joel, que me llamó mucho la atención. ¿Qué opinas de esto? De que Joel y yo le decimos, te queremos mucho. Y nos contesta, no, yo los estimo a ustedes.
1: ¡Ay, qué fuerte!
0: ¿Ya sabes quién fue?
1: Sí.
0: Los estimo a ustedes. Y yo, ¡ay, gracias! Nosotros te queremos. No, César, no le andes regalando tu te quiero a cualquiera.
1: Qué bonito cuando un día Walter Rizzo le dijo a usted, Walter, te quiero mucho.
0: Él contestó, lo sé. Walter Rizzo me contestó, lo sé que me quieres.
1: Alicia, te queremos mucho.
0: Alicia, te queremos mucho. ¿Qué contestas tú, Alicia?
2: Muchas gracias, yo también.
0: ¿Tú también nos quieres?
2: Sí.
0: ¿Tú limitas tus te quiero?
2: Soy selectiva, pero ya a ustedes les tengo un gran cariño.
0: Ah, sí, pero entonces no a todo mundo quieres.
2: No.
0: ¿Se acuerdan de Alicia, la que venía aquí al programa? Ya no viene, ¿se acuerdan?
2: A ellos sí, a todos los que están aquí.
0: Claro, ¿quieres a todos los 2,200 que están aquí?
2: Sí, a todos.
0: ¿Y a los más de, a toda la gente que me está viendo a través de VIX y a través de YouTube también?
2: Sí, porque si están aquí.
0: Entonces no es tan selectiva. No, ya quiere a todo mundo. Vamos con la nota tuya, Joel.
1: Doctor, vamos con esta información que justamente les comparto aquí en Por el Placer de Vivir. Es respecto a este tema del cerebro, que representa apenas aproximadamente el 2% de nuestro peso corporal. Sin embargo, utiliza, como usted lo había mencionado, el 20% de la energía del organismo cuando estamos en reposo. Por lo tanto, nuestras neuronas están trabajando las 24 horas, que eso sí se sabe. Incluso cuando nosotros estamos dormidos, el cerebro sigue activo, sigue organizando información, sigue organizando los recuerdos que nosotros tenemos, los sueños que tenemos, mantiene funciones vitales el cerebro, y lo que ocurre es que ciertas áreas del cerebro aumentan la actividad mientras otras disminuyen. Entonces, gran parte de nuestra energía cerebral se utiliza simplemente para mantener funcionando y comunicándonos las neuronas que nosotros tenemos. Entonces, muchas personas dicen, estoy dormido, está descansando todo el cuerpo. El cerebro sigue trabajando impresionantemente. Fuerte. Para todas las personas que nos están escuchando.
0: Sí, y hay gente que no se da cuenta que durante la noche tu cerebro, pobrecito, sigue activo,
1: sí,
0: sigue trabajando. No te das cuenta. Bendito cerebro, bendita salud. Cuidemos nuestra salud, por favor. He estado viendo reels de hombres y mujeres que andan en las motocicletas haciendo caballitos. Acaba de haber un accidente espantoso hace 15 días en Monterrey, donde una niña iba sin traer cascos.
1: Era un chavo y una chica. La chica cae, el chico lamentablemente perdió su ojo.
0: Fíjate, por una estupidez perder un ojo.
1: 24 años.
0: Vamos a una breve pausa. ¿Quieres ponerte en contacto conmigo? Más 52, si estás en otro país. Más 52. 81-28-610-170 es el WhatsApp del programa. Nada más mándame WhatsApp, dime dónde me estás escuchando y si quieres participar, di quiero participar. Ahorita volvemos.
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0: felicidad después de una pérdida. Hoy me acompaña la tanatóloga clínica, experta en cuidados paliativos. ¿Qué son cuidados paliativos? Personas que están en etapa terminal y que requieren cuidados en su casa o en hospitales. Es especialista en duelos. Le doy la bienvenida a la tanatóloga Alicia Villanueva. ¿Cómo recuperar la sonrisa? Como la llamada del público de hace un momento. ¿Cómo volver a sonreír después de que se me murió papá, mamá, de que terminó una relación, que detectaste una infidelidad de una persona que para ti lo tenías idealizado? Idealizado, se aplica todo a la pérdida. Alicia, bienvenida al programa.
1: Muchas gracias, encantada de estar aquí una vez más. Y fíjese, doctor, algo que pasa mucho en las pérdidas, en cualquier tipo de pérdidas, es que a veces aparece la culpa de volver a sonreír, ¿no? Muchas veces dicen, ¿cómo voy a sonreír si acaba de fallecer mi mamá? ¿Cómo voy a sonreír si me estoy divorciando?
0: O sea, nos sentimos culpables por eso.
1: Sí, ¿no? Y porque muchas veces sucede porque creemos que recordar es igual a sufrir. Como si el sufrimiento fuera casi que el impuesto a pagar, ¿no? Por haber amado tanto a alguien que ya no está. Entonces, la realidad es que aquí algo que les digo mucho a mis pacientes es que la alegría después de un duelo es agridulce, sabe diferente. No sabe igual, que todo era miel, ¿no? Todo era bonito, aquellas primeras veces con mi pareja, aquellos momentos con mi ser querido, sabe diferente. Esa es una realidad, sabe agridulce. Va a haber momentos amargos, va a haber momentos agrios, pero vale la pena volver o más bien conocer este sabor, ¿no? Probarlo. ¿Por qué agridulce, doctor? Porque a lo mejor voy a recordar a mi pareja, voy a recordar o expareja, los momentos lindos, a lo mejor los hijos que tuvimos, si es que hubo hijos de por medio, pero también va a haber un momento amargo del por qué te...
0: Y es normal.
1: Es normal, y aquí yo les diría, es importante recordar la historia completa. Por ejemplo, en una relación, ¿no? En una pareja. Ay, es que qué bonito. Sí, puedes recordar lo bonito, pero también recuerda la lección. ¿Por qué terminó? Bueno, ¿sabes qué? Hubo infidelidad, no hubo buena comunicación, no me trataba bien, pero recuerdo la historia completa para entonces yo también poder honrar esa historia y yo poder aprender y continuar. Ahora, cuando hablamos de un ser querido, recuerda también el amor. Algo que digo es que el amor es algo que se va a ir transformando, no se destruye, se transforma, se cambia la manera en la que lo expresamos. Entonces, bueno, también es permitirnos tocar esa tristeza. Algo que también sucede en el duelo, doctor, y les digo mucho a los consultantes, es que pueden coexistir diversas emociones. Muchas veces creemos que es solo estar triste, es solo estar enojado, es solo estar feliz. Bueno, una emoción no cancela la otra. Sonreír no significa que no extrañes a tu ser querido, significa que lo extrañes, pero también te permites recordar los buenos momentos, ¿no? Hay muchos que solo recuerdan el momento de la muerte, el momento del sufrimiento, pero algo a lo que yo les invito es, bueno, si tienes un recuerdo difícil, vamos también a recordar un recuerdo amoroso, un recuerdo alegre, ¿no? Es que yo estaba cuidando a mi mamá, que tenía Alzheimer y fue muy difícil, ok, y también recuerda el amor con el que la estabas cuidando, porque a lo mejor como ella te cuidó de chico, de chica, ahora te tocó devolverle un poquito de ese amor, ¿no? Entonces, yo creo que el amor cambia un poquito la mirada, doctor, y es también atrevernos a conocernos quiénes somos después de esta pérdida. Algo que se exigen es, quiero volver a ser el mismo, quiero volver a ser la misma. La realidad es que no les voy a mentir, no vas a volver a ser el mismo, la misma, pero permítete conocer quién eres después de esta pérdida. A lo mejor y te das cuenta que ves la vida con más sabiduría, con más profundidad, a lo mejor ahora valoras cosas que antes no. Entonces, bueno, de a poco se puede ir recuperando la sonrisa, doctor, haciendo pues las siguientes actividades que por aquí les tengo unos puntos.
0: A ver, vámonos, el punto. ¿Quieres recuperar la sonrisa después de un duelo, de una pérdida? Punto uno.
1: Primeramente, darme permiso de sentir lo que sea que estés sintiendo, sea tristeza, sea enojo, sea culpa, sea alegría, permítete disfrutar aquel pequeño café, aquel té, aquella salidita.
0: Lo que sea, pero me permito. ¿No? Dos.
1: Número dos, dejar de esperar que el dolor desaparezca para volver a sonreír. ¿Cuántas veces, doctor, no decimos, no me voy a poner ese vestido hasta que ya pase el luto? No voy a volver a maquillarme hasta que yo ya encuentre pareja o hasta que ya se cumpla el año. No postergues las cosas que te hacen sentir bien.
0: Al día
1: bien.
0: Siguiente, píntate, arréglate, ponte un color bonito.
1: Claro.
0: Ya no se usa eso de que mi abuela un año de negro, un año, pues imagínate verte al espejo siempre así.
1: Sí, claro, eso ayuda. Entonces, ponte la ropa que te gusta, ponte el peinado, maquíllate un poquito, eso ayuda, doctor. Y número tres, Y esto va a conectar un poco con el nombre de su programa, recuperar pequeños placeres, ¿no? Ese placer de vivir, como dice el nombre, recuperar pequeños placeres, permítete abrir las ventanas en la mañana, que te dé la luz del sol, eso te ayuda también a la vitamina D, a que te sientas de un mejor humor, permítete compartir con las personas que confías y de a poquito vas a ir conociendo esa versión que eres después de esta pérdida. Y si me permite, doctor, número 4, agregar una por acá, haciendo alusión al Día de la Sonrisa, permitirme sonreír sin traicionar lo que perdí. A lo mejor después de las lágrimas va a haber tristeza. Claro. Permítete preguntarle recuerdos de ese ser querido, si es que hablamos de fallecimiento, a los demás. Oye, ¿tú qué
0: no
1: te acuerdas de
0: mi mamá? No estoy traicionando mi amor que tuve hacia ti, no lo estoy traicionando.
1: No, la sonrisa no cancela la emoción y el extrañarlo, simplemente es aprender a recordarlo desde otro
0: lugar. Y aunque estés triste, yo agregaría un sexto o quinto. Diría, sonríe aunque sea falso. ¿Estás de acuerdo?
1: Sí.
0: Aunque sea falsa.
1: Eso genera, como quiera, serotonina,
0: claro,
1: dopamina en el cuerpo.
0: Dopamina, claro, y esa es una sustancia que te da paz y tranquilidad.
1: Y nos vamos acostumbrando poco a poco hasta que luego ya lo hacemos de manera natural.
0: Gracias por venir, ella. Alicia. Gracias. Villanueva, tanatóloga, en Facebook, en Instagram. Alicia Villanueva, tanatóloga. ¿Quieres una consulta con ella? A distancia, ella te apoya en todas sus redes sociales. Gracias por estar aquí, Alicia.
1: Gracias a usted, doctor.
0: Una pausa, ahorita volvemos. 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

0: doctor César Lozano. Le habla Yusmila de aquí de Caracas, Venezuela.
1: Hola, doctor César Lozano. Y saluda a Ruth López Solís de aquí de Guatemala.
2: Hola, doctor César Lozano. Saludos desde Panamá. Bendiciones y me ha ayudado bastante su programa.
3: Escuchándome en Guatemala, en Caracas, en Panamá. Qué bonito recibir sus mensajes. Más 52-81-28-610-170 de cualquier parte. Mándame un mensaje y dime dónde me estás escuchando. Saludos, Yusmila, y saludos, Ruth Janet. Y a toda la gente que me está escuchando en tantos lugares. 8 de octubre. Nos vemos en Querétaro. Felizmente Imperfectos, Auditorio Josefa Ortiz de Domínguez, el 15 en Teziutlán, el 20 en Veracruz. Ahora me toca México, Estados Unidos, porque ya estuve toda la semana, todo el mes pasado en Estados Unidos. 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Vamos con la doctora.
4: ¡Amor!
3: ¡Que es puro amor la doctora! ¿No? Así será de cariñosa ella.
5: Imagínesela.
3: En la casa.
5: ¡Ay!
3: Puro amor. Que no quieras cambiar a tu pareja, dice la doctora.
5: No,
3: amor.
5: Pues no.
3: Hermana, ¿tú quieres cambiar al tuyo? No, así como este gusta.
6: Así.
3: No le cambias nada, Felipe. No. Felipe, tú no le cambias nada a la tanatóloga. No. Así como es. Así es. Vamos a ver qué dice la tanatóloga. No, la doctora amor.
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8: ¿Qué tal, querido César? Hoy me toca regalarles el cuarto enemigo del amor, que tal vez sea el más importante porque es el más común y el más iluso, que es la pretensión de querer cambiar a nuestra pareja. Y yo le digo a la gente, mira, no te afanes en cambiar a tu pareja, no pierdas el tiempo. Invierte tu tiempo, energía y esfuerzo en cambiar tú. Uno de los grandes enemigos del amor es la fatua pretensión de querer cambiar al ser amado, por las buenas o a veces por las malas, y generalmente en contra de su voluntad, que es lo peor. Es decir, no aceptamos al otro tal y como es, lo que constituye en sí mismo una falta de respeto, una falta de amor. Lo peor es que muchas mujeres se casan con ese cambio en la mente, un cambio en mira. Tal vez tú hayas creído que esa es tu misión, que lo conociste de una manera, pero que cuando seas la esposa, ese hombre va a ser transformado a imagen y semejanza del caballero ideal que quisieras a tu lado. Es hora de que reconozcas que jamás encontrarás a alguien que se adapte de manera perfecta a lo que tú quieres. Si todo lo que él hace te parece mal y lo único que te importa es cambiarlo, quizás el problema no sea suyo, sino tuyo. De hecho, intentar modificar a alguien es algo que te desgastará. Si es manipulable, lo tienes muy fácil, aunque te cansarás de la situación al ver al amor de tu vida como alguien sin personalidad. Y en el caso de que tu pareja no se deje cambiar, surgirán conflictos que te agotarán porque en realidad no tienen sentido. Eso que ahora le recriminas ya lo hacía antes, pero no se lo veías. Es cierto que a veces es imprescindible que nos abran los ojos o que nos den un pequeño llamado de atención para poder mejorar como personas, pero aquí reside la diferencia. El otro tiene la intención de cambio. Visita ladoctoraamor.com.
3: Pues si no pierdas el tiempo, así es. Perro viejo difícilmente aprende paloma nueva. 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

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Que mi Dios bendiga tus pasos, Él bendice tus decisiones. El problema no es lo que te pasa, el problema es cómo reaccionas a lo que te pasa. ¡Ánimo! Hasta mañana.

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2: ¿Qué tal? La primera, los estadounidenses siguen gastando, pero cada vez recurren más a sus ahorros para hacerlo. El gasto de los consumidores aumentó 0.9% en agosto, mientras los ingresos personales apenas subieron 0.2%, resultando en que la tasa de ahorro caiga a su nivel más bajo en casi 4 años. Al mismo tiempo, los precios aumentaron 3.4% en comparación con el año pasado. La segunda, la Comisión Federal de Comercio abrió una revisión sobre la seguridad de los sistemas de inteligencia artificial de OpenAI, la empresa detrás de ChatGPT y Anthropic, y sus posibles efectos en los consumidores. La investigación llega mientras la administración Trump defiende usar leyes existentes para supervisar la industria, mientras otros piden regulaciones específicas para la inteligencia artificial. Y la tercera, el mariachi Herencia de México interpretó el himno de Estados Unidos ante casi 60.000 aficionados en el Soldier Field de Chicago, haciendo historia en la NFL en el mes de la herencia hispana.
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1: Bueno, pues amigos, 7 de cada 10 personas compran ropa para un evento especial, o sea, se la llevan, señores. Ropa, un traje nuevo, un vestido nuevo, que una cadenita, que aquí y allá, decoraciones, y luego después lo regresan después de que van al evento, amigos.
2: A ver,
1: 7 de cada 10, amigos.
2: Así como alguien que conozco que va a los premios, de repente se va a una tienda bien pipiris nice y luego regresa las cosas después
1: tú,
2: de utilizarlo.
1: Morris. Eres tú, Morris.
3: ¿Se llama Víctor de Alba?
1: Morris es tan descarado. Bueno, pues es que todos lo hemos hecho en algún momento, pero Morris un poquito más, él abusa un poquito más. Va y se compra un traje acá bien perro de esos caros.
3: Sí.
1: Y después lo regresa.
2: Oye, pero es que lo vas a usar nada más una hora ahí, güey, nada más para la foto y ya, pues.
3: ¿Por qué no lo rentas?
1: Una vez fuimos a Las Vegas y Morris compró un saco acá bien perro que parecía como el pariente de la quinceañera para una carpeta roja. Y lo íbamos caminando y me di cuenta que tenía todavía el sticker acá atrás. La etiqueta atrás. Y le dije, no seas bruto, por lo menos... Por lo menos esconde la etiqueta. No,
2: le dije, mira, fíjate a los artistas, hacen lo mismo. Y había unos artistas que en los zapatos traían zapatos bien cariñosos.
3: Sí.
2: Y en la suela, le digo, fíjate, le ponen como un plástico para después lo regresan los güeyes.
1: Les ponen tepa para abajo, ¿verdad?
2: Ajá, claro.
1: Que no se maltrate lo que es la suela del zapato y luego después ya van.
2: Zayda rentó, pero porque no le dije la tranza esa que puedes hacer.
3: No, yo con eso yo pago y gasto. Pero con...
2: Pues sí, pues ella tiene millones de
1: pues
2: sobra.
1: Sí, pero pues tu marido es petrolero.
3: Tengo algo, China, pero ¿sabes qué? Yo también he regresado cosas. Por ejemplo, nomás no dando ideas para la gente este Halloween, uh-huh. Pero haz de cuenta, yo compré un disfraz, uh-huh. Me lo puse y lo regresé.
2: Ay, no, o sea, bueno,
3: pues, porque era una noche nomás lo utilicé para una fiesta y ya.
1: Pues mira, 7 de cada 10 personas de latinos aquí en los Estados Unidos compran cosas y luego después que las utilizan para ese evento especial o para esa ocasión especial y luego pues las regresan. ¿Les ha pasado? A ver, amigos, a mí también sí me ha pasado. O sea, un evento especial también lo he hecho. O sea, tampoco voy a decir no lo he hecho. Claro, por supuesto que sí. O sea, he comprado para un evento y luego después ya voy y la regreso.
2: Ah, gordo, ya ves.
1: Pero fíjate que lo de los zapatos, yo no sabía lo de los zapatos.
3: Sí, los zapatos, los puedes regresar, pero ten cuidado porque aunque le pongas el cover abajo, a veces la gente tiene el blue light para ver si realmente los has usado o no.
1: Entonces, tiene como una lamparita.
3: Sí.
1: Y ahí muestra si está sucio o ha sido usado.
3: Exactamente.
2: Pues porque pones unos calcetines y ya.
3: No, pero alrededor del zapato, si pisaste algo, se nota en las orillas. Por eso a veces la gente dice, no, estos están usados, no te los podemos regresar.
2: Un tape de volada. Ajá.
1: Pues mira, utilízalo, ve a la misa, ve a lo que tengas que hacerlo, lo oficial. Y luego ya en la noche cuando venga el bailongo, te los quitas y lo pones para algo más.
2: Ándale, unas chanclas.
1: Claro.
2: O unas botas acá, perras.
1: Sí, o sea, para la foto y para el evento así, bien perro. Pues entonces, si los utilizas y después te los quitas para la bailada.
3: Pues sí, pero sí, bueno, puedes.
1: A ver, amigos, si nos pueden marcar aquí en cabina. No somos los únicos que hemos hecho eso, ¿verdad? Márcanos en cabina, 1-844-370-4839. Oye, ¿qué compraste que después fuiste a regresarlo porque ni modo que ibas a pagar tanto dinero? Márcanos 1-844-370-4839, amigos.
2: ¿Se podrá hacer lo mismo con los calzones, gordo?
3: ¡No! ¡No!
2: ¿Por eso? Sí, unos elefantitos los de acá. No, una noche
3: no.
2: Nada más.
3: ¡No, los Tiny Ways, no! 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
1: Bueno, pues amigos, si le acaban de poner en el Freeway Show, le estamos platicando de que 7 de cada 10 personas compramos ropa para un evento especial, llámese boda, quinceañera, algún baile, y luego vamos a regresarlas. ¿Cómo le haces? ¿Cuáles son tus trucos para poder regresarle que sea creíble? Márcanos en el 1-844-370-4839.
2: ¿Qué crees? Tenemos a Fernanda que se quiere confesar aquí que en el Freeway Show.
1: Fernanda, te escuchamos.
3: Una vez para un evento grande que teníamos, cotizamos cotizamos la decoración del evento porque era todo natural, flores naturales, árboles y todo eso. Uh-huh. Y nos salía como en $40,000.
1: Le dije a mi hermana, ¿sabes de qué no?
3: Vamos a pensar en otra cosa. Y si se me prende el foco, vamos a las tiendas esas de jardinería, compramos un montón de plantas. Sí. Y luego al siguiente día fuimos y la regresamos el siguiente día de la boda.
1: Fernanda me pregunta, pero más o menos, como ¿cuánto compraron de plantas? Porque de 40,000 a cuánto fue más o menos.
3: Fueron como mil dólares.
2: Digamos que las agarraron prestadas un ratito, ¿verdad, Lisa?
1: Ay, Dios.
3: Sí.
1: Oye, ¿y qué les hicieron para mantenerlas así viva, bonita? ¿Le pusieron agua? O sea, ¿las cuidaron para
3: qué? Fuimos un día antes a comprarlas y luego ya las usamos y al siguiente día las fuimos a regresar.
2: Pero eran fake, ¿no? O sea, no eran reales.
3: No, eran reales.
1: ¿A poco reales? ¡Órale! Sí. Oye, Fernanda, ¿qué les dijo la señora acá o el señor de la tienda? ¿Qué les dijo? ¿Cómo que los $1,000 acá?
3: Sí, me lo están... ¿por qué? Ya les dije, no, pues es que no, cambiamos de opinión, de visión en el jardín, sí. Nos inventamos un show allí de un jardín.
2: Es que no quedó como yo pensaba, se veía como, vamos a elegir después otro tipo de árbol.
3: Sí.
1: Oye, Fernando, ¿qué decías? ¿Verdad que sí, mi amor? Sí, es que la parte de atrás como que no se miraban muy bien. Una conversación ahí tenían entre los dos. ¿Fernando o qué?
3: Sí, dije no.
2: No, hombre, esa Fernanda, más listilla.
1: Pura gente profesional aquí en el Freeway Show. Mira, tenemos también aquí a Lisa. Oye, Lisa, ¿cuáles son los trucos? ¿Tú qué hiciste, corazón?
2: A ver, Lisa.
4: Pues yo no lo hice y yo hasta la fecha lo hago.
1: A ver, pues. Dale, maestra, platícanos.
4: Pues como tengo una niña de 4 años y pues es bien chiflada y siempre anda con que quiere este juguete y ya ves que ahorita con lo del K-pop que está de moda.
1: Oh, sí.
4: Y también los Legos. Entonces cada vez que vamos a una tienda o va a una fiesta, mami, mira, ella agarró ese juguete y yo también lo quiero. Okay, mija. Lo agarro, lo busco, donde depende de dónde lo ordeno en el internet.
1: Sí.
4: Juega con él, ya cuando se cansa de jugar con él, y le digo, ¿qué? ¿No vas a jugar con ese juguete? Y dice,
1: No,
4: ya no me gustó. Ajá. O lo agarro y lo pongo para en el Amazon, Temu, donde lo ordené.
1: Sí.
4: Que siempre no lo necesito siempre, mientras que sea adentro del tiempo. Y ya más lo pongo y ya lo regreso, acabo ya jugo con él, ya jugo con él, ya se fastidió, ya no lo quiere.
2: Y el niño feliz.
1: Oye, más o menos, ¿cuánto es el tiempo para regresarlo y el tiempo que se enfada tu hija?
4: Lo máximo han sido 2 semanas.
2: Sí, gordo, sí. Los chiquillos ya no se chablan los juguetes, ya nada más los traen 1 o 2 días ahí y ya, gordo.
1: Es el tiempo suficiente, o sea, el niño sí, al siguiente día no lo va a querer.
2: Se enfada.
1: ¡Qué buena idea, Lisa!
2: Ay, no,
1: a ver, amigos.
2: Lisa bien listillas desde chiquilla.
1: Acá te escuchamos, pero no te juzgamos. Oye, ¿qué compraste que después fuiste y lo regresaste a propósito? Márcanos en el 1-844-370-4839. Mi querida Rosita, maestra, no te vayas. Y contestamos el resto de las llamadas telefónicas, amigos.
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1: Bueno, pues amigos, muchas gentes, personas o personas tienen la costumbre de comprar cosas y luego las regresan. Acá te escuchamos, pero no te juzgamos. Tú también haces lo mismo, compras algo y después lo regresas. Oye, ¿cómo le haces también acá para que te lo reciban? Vamos a platicarlo en el Freeway Show.
2: ¿Qué crees? Tenemos la junta de las Rositas aquí en el Freeway Show. Mira, vamos con Rosita número uno.
1: Oye, Rosita, ¿tú cómo le haces? ¿Qué ha regresado, corazón?
3: No, yo nada, es una amiga.
1: Ah, dinos, ver, lo de tu amiga.
2: Quémala, quémala.
3: Eran las tres amigas, pero nada más ella hacía eso. Tuve una quinceañera y fuimos a una tienda grande a Fort Worth que se llama Hobby Lobby y trajo casi 2,000 de arreglamiento para la quinceañera. ¡Anda! Y estábamos en el salón y la gente le decía, qué bonito, me lo voy a llevar. No, no te lo puedes llevar porque son rentados, no les quiten el precio. Y pues a los dos días fue y los llevó. Y nos daba mucha risa a mí a la otra y ya no la acompañamos a llevarlo, se miraba mal.
1: Oye, Rosita, ¿y no le robaron por ahí el centro de mesas o las cosas que compró ahí en esta tienda, mi querida Rosita?
3: No, ella puso antes de la quinceañera que no se deberían de llevar nada porque no eran de ella.
2: Ah, pues es que así sobre aviso no hay engaño. O sea, sí. Si te piden el centro de mes o te piden, ¡ey, qué bonito me lo puedes! No, es rentado.
1: Mañana lo regreso, sí. Por favor, no los tomen, que dicen ahí.
3: Y luego, en cada quinceañera, en cada fiesta estudiaba. Ella estrenaba vestidos y nosotros, no, pues nosotros no podemos competirle, no tenemos dinero. Y siempre traía el precio por atrás. Un día le dijo a mi otra amiga, oye, te voy a quitar el precio, es que se te ve bien mal. Y le dice ella, no friegues, así déjaselo a mí, así me gusta.
2: Así andamos nosotros en la alfombra roja ya.
1: Oye,
2: ¿ya?
1: ¿Qué dice? Que no, que diga ahí $400.
2: Sí, ay, que se note que es caro.
3: No, pero era para llevarlos para atrás.
1: Claro. Sí. Pues sí, gracias, mi querida Rosita. Mira, tenemos a la Rosita número 2.
2: Oye, no manches, es el programa de las Rositas.
1: Rosita de Olivo, a ver, platícanos sobre lo que haces tú.
4: Okay, lo que pasa es que mi hijo luego nos arregla los carros, entonces a veces necesita herramientas y ya ve que pues están caras.
1: Sí.
4: Y las ha ido a conseguir rentadas a la Home Depot, así, pero ¿qué cree que? Pues ahí se manchan con el precio, entonces lo que hacemos es que vamos, las compramos, ya las termina de usar y ya las regresamos.
1: Ah, ¿y nunca le han dicho nada así como que, señor, esta herramienta ya está usada?
4: No, porque pues es en ciertas cosas nada más. Okay. Y no la maltrata, nada más la usa, pongamos en el, hoy va a ocupar una herramienta, la compramos y ya mañana la regresamos.
1: Ah, ok, perfecto.
2: Ah, mira.
4: Sí, bueno, porque es que está bien cara y luego se mandan en la rentada.
1: Sí.
5: Yo tengo una pregunta. ¿Podría hacer eso con los strippers? 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
16: Bueno, pues amigos, 7 de cada 10 personas hemos ido a las tiendas a comprar algo y luego, después del evento especial, lo regresamos. ¿Te ha tocado? ¿Conoces alguna persona que hace esto? Márcanos en el 1-844-370-4839. Como el compa Roberto. Roberto, ¿tú a quién conoces que hace lo mismo, mi rey? Platícanos.
17: Ándale, Robert.
18: Mira, yo tengo a varios compas que... Esos vatos hacen landscaping, andan cortando el zacate así en toda la ciudad de Texas, ¿verdad?
16: Sí.
18: Y estos vatos compran máquinas de la Honda, ahí en la Honda Depot, valen como $400, unas que tienen tracción, que se van solitas.
16: Sí.
18: Pero como hay cuenta, como eso lo traen en carrilla todo el día la máquina.
16: Sí.
18: Y duran como unas 2 o 3 semanas y van y las regresan a la Honda Depot y hasta los conocen y ya no se las quieren cambiar, se van a otra tienda para cambiarla porque ya no se las quieres cambiar porque ya los conocen los vatos, ¿no?
16: O sea... Oye, Roberto, o sea que prácticamente ellos estrenan una máquina nueva cada 3 semanas, mi rey.
18: Cada semana, cada 2 la van y la cambian y pues traen máquina nueva para que no les falle, porque andas ahí trabajando y quieres prenderla, te cansas más en la prendida que en lo que prende, que en lo que cortas la yarda ahí.
16: Ay, ay, ay. Oye, no gastan en mecánicos tampoco, porque ves que los pues se descomponen acá, ese tipo de herramienta, y tienes que ir a... Dinos.
18: Estos vatos ponen cerca, ya cuando ponen las cercas de madera, con la pintura, entonces van y compran la pintura y ya se gastan como la mitad. Ajá. La llenan de agua y van a la regresa la joda y digo, no, que no es el color.
16: Ay, Dios, ay, imagínate, no, cuando va otra persona a comprar esa, la pintura toda rebajada ahí.
18: No, ya no pinta, ya es pura agua.
10: Ay, ay, ay, irá a robar para todos mañana.
16: Oye, luego va uno y dice, tal vez salió bien defectuosa la pintura, o sea, nada más no pinta.
10: No, yo no sé por qué salió así, acá. Oye.
17: ¿Qué pasó, güey?
19: ¿Cómo que, güey?
20: ¡Ay, güey!
19: No manches, güey.
20: ¡Con el frío, güey!
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3: Bueno, pues amigos, la historia de muchas personas que terminaste enamorado de alguien. Hubo noviazgo, después se fueron a vivir juntos o se matrimoniaron. Ahora que ya estás mirando las cosas ya realmente como son, ¿qué es lo que te está molestando de tu pareja?
4: Mira, esto porque queremos un consejo. Zaida se acaba de rejuntar con su marido y ya están saliendo los trapitos al sol, ¿verdad, Zaida?
5: Pues fíjate que ya se acabó la luna de miel.
3: La risita, ay, no, la risita lo dice todo.
5: Yo pensé que iba a durar como unos 2-3 años más, like, por lo menos, you know.
3: Pues regularmente dura eso como unos un año y medio, pero a ti te llegó a los días.
5: No, bueno, a los días de que nos movimos.
4: A ver, pero bueno, estamos platicando de lo que no soportas de tu pareja. Zaida ya empezó aquí a platicarnos. A ver, ¿qué es lo que no soportas?
5: Ok, el number one es la única cosa que realmente me frustra un poco. A y mujeres, si me pueden ayudar, lo agradecería mucho. Pues fíjate que mi Habibi es súper fan de fútbol. Fútbol americano. Okay. Y ya empezó el NFL. Pero no nomás el NFL. Sí. Es el college football. Entonces estamos hablando de que está en el celular y en la tele viendo el lunes, el viernes, el sábado, el domingo. Y aunque es fanático de los Lions, yo de Detroit, ok, entiendo, es tu sí, equipo.
3: Sí.
5: Pero, mijo, tienes que estar en el celular todos los días.
3: A ver, pero Zaida, amar es aceptar a la otra persona con todos sus defectos y sus mañas.
5: Yo entiendo, y yo como mujer le doy su tiempo, le digo, mi amor, ve con tu amigo a ver al fútbol, te dejo ahí en la sala y yo voy a hacer compras o lo que sea. Pero llega el punto donde estamos cenando, me invitas, es el date night, y ahí anda con el celular viendo el fútbol, porque aparte de todo, está en el fantasy football. ¡Hazme favor!
4: Oye, a ver, cuando están Dios cenando mío. Con tu familia, en una cena, por ejemplo, con tus papás, ¿también hace eso?
5: Fíjate que sí, y eso me molesta como no tienes idea. Yo entiendo, conmigo, conmigo te lo dejo, pero con mis papás en una cena, like, primero no visitan tanto, I'm like, come on.
3: Pero Zaida, así como él tiene cosas que a ti te molestan, posiblemente él se está callando cosas que a él le molestan de ti.
4: No, no se ha callado. No se ha callado.
5: No sé de qué hablas. Yo soy perfecta, fíjate.
4: Mira, conmigo ha hablado el Habibi porque somos buenos amigos, el Habibi y yo. Y fíjate, lo principal es que no lo deja dormir.
5: Porque está
4: ronca como trailero en bajada, güey.
5: Pero la avisé. Yo le dije, oye, mi amor, I snore. ¿Qué quieres que haga? ¿El día ahora? Oh my God.
3: Él pensaba que nosotros estábamos jugando porque nosotros le dijimos, ronca demasiado aquí la Zaida.
4: Y no nos creyó.
3: Pero no nos creyó, pero es que estabas en tiempo de que estabas enamorado. Pero cuando mires ya la vida en serio, ya salen las cosas que te molestan, amigos.
4: A ver, ¿qué consejo le puedes dar a Zaida? Y si tú también estás pasando por algo igual, ¿o qué es lo que más te molesta de tu pareja, sí o no?
3: Ahora que ya estás viviendo con la persona amada, oye, ¿cuáles son las cosas o las mañas que él tiene o ella tiene que te molestan? Márcanos en el 1-844-370-4839.
5: Por el resto del año no me hablen de fútbol americano.
4: Ah, por
5: no
4: favor,
5: existe
4: Zaida.
5: NFL. Ya estoy cansada.
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3: Bueno, pues amigos, la historia de muchas personas y en muchas casas. Oye, te enamoraste de una persona, terminaste casado o casada con esa persona, o ahora ya están viviendo juntos. ¿Cuáles son las cosas que te molesta de tu pareja? Márcanos en el 1-844-370-4839, porque Zaida, bueno, pues ya el marido, marinovio, ya tiene cosas que le molestan.
4: Y la Zaida también, gordo, pues es normal, pues sí, pero claro. Dale un buen consejo.
5: Yo no sé de qué hablan.
4: Mira, aquí está Mario, que te quiere decir algo, Zaida, y también quiere platicar su historia.
3: Te escuchamos, Mario.
5: A ver, Mario.
10: Buenas tardes a ustedes ahí en la cabina y un saludo para Zaida.
5: Hola, mi Mario, ¿cómo estás?
3: Dinos, Mario.
10: Bendito sea Dios, muy bien. Mira, lo que me molesta es de que en la noche cuando voy a acostar no quiere ni que me le arrime. Le digo, no, pues en ese caso ni me había casado.
3: Ay. Es que la vida conyugal, bueno, pues también
5: es importante.
3: Es parte del matrimonio, Mario.
4: ¿Pero qué te dice, Mario? O sea, ¿me duele la cabeza o qué te dice?
10: Mira, ella se llama María Magdalena y yo le cambié de nombre, yo le puse María Dolores porque de que no le duele una cosa, le duele otra.
3: Ay, qué barbaridad. Pues dile, oye, agradece que tienes un marido cariñoso, mi querida María Dolores.
10: Y eso que la empiezo ahí a dar su masajito y todo, y a la mera hora ya no.
4: Hazte para atrás, quítate.
3: Ay, qué barbaridad.
4: No traigo ganas, hoy
3: pues
4: no.
3: Pues dile, ya te llegó tu tigre, chiquita hermosa, te voy a quitar todos los dolores.
4: Mira, Mario, yo te recomiendo que ahora que está empezando este mes, te consigas disfraces diferentes. Llégale un día de bombero, llégale no, pues, otro día así como...
5: Policía.
4: No sé, ándale, sí.
5: Plomero.
10: Mira, me puse a hacer ejercicio y por eso me dicen el William Levy, porque el cuerpo lo tengo, nomás me falta la cara.
3: ¡Ah, perro!
4: Pues.
3: Oye, Mario, ¿sabes qué deberías de hacer? Si empieza con dolores, primero dale una pastilla para el dolor y después el masaje.
10: Incluso le dije que le iba una limpia, pero con un huevo de avestruz, porque uno de gallina no alcanza.
3: ¡Ay, qué barbaridad! Dios mío. Oye, ¿y a ella qué le molesta de ti, mi querido Mario?
10: No, pues yo creo que todo, por eso dice que no me le arrime.
4: ¡Ay, no! Pues entonces, ¿para qué se casó con el Mario?
3: No, pues dile, pues así mejor yo no juego. Ay, o sea, no, es que el matrimonio tiene que ser un poco más, amigos. O sea, no puedes poner tantas trabas desde el principio. Pero bueno, gracias, Mario, por tu llamada telefónica. Mira, vamos a regresar con Mónica y contestamos el resto de las llamadas en el 1-844-370-4839. Oye, te casaste enamorado, enamorada. Ahora surgen las cosas que te molestan. ¿Cuáles son? 1-844-370-4839.
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3: Bueno, pues amigos, después de que te casaste enamorado, enamorada y empezaron a vivir juntos, ¿cuáles son las cosas que ahora a ti te molestan? ¿Qué cosas han surgido que nada más como que no las soportas? 1-844-370-4839.
4: Y a veces es cualquier tontería. Hoy en la mañana mi mujer se paró en la puerta y me dice, ¿te puedo decir algo? Y yo dije, no hombre, ¿ahora qué hice, güey?
3: Uno se pone nervioso con esas frases.
4: ¿Por qué no puedes separar la ropa blanca de la negra y echarla en el cesto?
3: ¿Y tú qué le dijiste?
4: Y le dije, perdón, mi amor. Oye, pero hasta eso les molesta, güey.
3: Son hábitos que a veces llegan a molestar a las personas porque fueron criados de una manera diferente.
5: Pues, ¿por qué no lo hiciste?
4: O sea, también cuando uno se seca con la toalla mojada de la pareja, ¿por qué se molesta?
3: Porque no es la tuya, amor, pero, es la tuya.
4: Pero es lo mismo, gordo.
3: Mira, tenemos a Mónica. Mónica, ¿qué es lo que te molesta de tu pareja o qué es lo que le molesta a tu pareja de ti?
4: A ver, Moni.
11: Hola, hola, ¿cómo están? Lo que a mí me molesta de él es que, pues, que trabaja mucho.
3: Ay, pero es que también hay que pagar los biles, Mónica.
4: Pero hay que darle atención a la familia.
11: Pero lo que me encanta, me gusta, es pues, que me dé tu dinero, eso sí me gusta.
3: Ah, bueno, bueno. O sea, que te molesta, pero luego te contentas.
11: Pues sí.
4: Es que, oye, mira, las mujeres necesitan atención y necesitan también un día ahí de que, mi amor, sí, no voy a trabajar hoy, te lo voy a dedicar a ti.
3: Pero, Mónica, y si volteamos la moneda, ¿a tu marido qué le molesta de ti?
11: Bueno, él ha dicho que le molesta que lo ande buscando cuando se larga a pistear con los amigos y eso, pero también yo como que no voy a estar en la casa de cuidando tanto chamaco.
3: Sí.
11: Tiene que estar en la casa ayudando, ¿no?
3: Es que a veces, sí, cuando ya la gente le marca, si le marcas a tu marido, ay, mira, ya le están marcando al mandilón, ah, te traen acá marcando el paso. Entonces, por eso a lo mejor le molesta a tu marido. A lo mejor le tiran carrilla por eso, pues, Mónica.
11: No, sí, sí, sí, dice que le tiran carrilla y todo, ¿verdad? Pero yo voy y le dejo los niños y ya. Bueno, se los dejaba cuando estaban chiquitos, pero sí, ya.
5: Pero
11: tiene que estar en la casa.
5: Pero sí, es que él ya está casado. Tienen que ayudarle a Mónica. No todo es trabajo. También es atender a la mujer y a los niños.
3: Es el momento solamente para él.
4: Pero una pisteada ahí con los compas. Una cervecilla, hombre. Una
5: vez al año solamente. Sí. Una vez al año.
3: No se pierde nada. Gracias, Mónica, por tu llamada telefónica. Mira, tenemos a Suki también aquí en la línea. ¿Qué es lo que te molesta de tu pareja?
4: ¡Suki!
12: Hola, muchachos. Un gusto saludarlos.
3: Hola. Igualmente, mi reina.
12: Pareja. Lo que me molesta de mi pareja es de que en las mañanas, cuando antes que se va a trabajar y que se hace su café, uh-huh, ay, me deja todo el azúcar y el café regado ahí en el countertop.
5: Oh,
12: todo,
5: no.
12: Está limpio, limpio.
4: Suki, pero es que mira, es como, sí, un recordatorio para que recuerdes a tu marido después del café.
5: No, así no.
12: No, pero es que ay, le dejo limpio toda la cocina antes de irnos a dormir. Ya la mañana, sí, ya cuando me levanto, está ahí todo el tiradero y la cuchara y la olla y todo. Ay, oh my God.
3: Oye, Suki, ¿y a él qué le molesta de ti, corazón? Porque tiene que haber algo que también a él le molesta de ti.
12: Sí, es que me parqué de reversa.
3: Ay, ay, ay. ¿Cuántos carros ha chocado, mi querida Suki?
12: Oh my God, eso es lo que le molesta.
4: Ay, ay, ay. Yo digo que la Suki debe de consentir más a su marido, sí, o sea, que lo aguante que no, más ahí, que diga, ay, mira, mi maridito, no, me dejó sucio, es más, todos, mira, los trastes, qué amor.
3: Que ella le prepare el café a su marido. No. O sea, porque al parecer no es organizado en la cocina, pero puede ser organizado en otras cosas. Y si a ella la molesta, ella lo limpia.
5: Yo tengo otra idea. Mejor, Suki, déjale una toalla para que limpie en el lado de su cama y también azúcar para que se acuerde que tiene que levantar el azúcar.
3: Ah, bueno, si la deja ahí en la... Si lo deja a un lado de la cama, va a decir, ¡ay, qué bueno! Ya llegó más rápido aquel azúcar conmigo.
5: Ay, no. Ay,
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1: Bueno, pues amigos, para toda la gente que le gusta las micronovelas, hay micronovelas también en la plataforma de VIX, ¿no sabían eso?
2: Buenísimas.
1: Bueno, pues si no sabes, te lo platicamos aquí en el Freeway Show. Hay una que me encanta, que yo de verdad te la recomiendo, se llama El Stripper que Arruinó Mi Vida.
2: Oh, ¿el Stripper que Arruinó Mi Vida?
1: Así se llama esa micronovela, que dura aproximadamente un minuto y están ahorita disponibles en la plataforma.

0: de VIX, pero para poder mirarla, amigos, tienen que bajar VIX a tu teléfono inteligente, a tu computadora o tu televisor. Y bueno, pues yo sé que te va a encantar porque es una micronovela que cuenta una historia muy bonita que está en VIX, amigos.
1: Zaira la escribió.
2: Oye, Pancho, ¿y está Dime. Guapo el stripper?
0: ¿Ya lo miraste, Zaira?
2: Oh, pues, ¡uy, papá! ¡Wow! He's handsome.
1: De hecho, son novelas que no vas a tardar nada en verlas. Son bien entretenidas y están ahí en VIX. Búscalas como micronovelas, ¿verdad, mi Pancho?
0: Así es. Una novia a punto de casarse vive una noche inesperada con un stripper, pero el verdadero drama comienza cuando él reaparece el día de su boda. Señores, esto está en VIX.
1: Sí, exactamente. Oye, y también en VIX, ¿qué crees? La neta, el mejor fútbol está en VIX este fin de semana, mi querido Pancho. El día de mañana hay buenos partidos. ¿Quieres que te diga quién juega?
0: A ver, dale.
1: Mira, juega exactamente la selección de... Ay, perdón, se me perdió acá. ¿Cuál?
0: ¿México va a jugar
1: de
0: a quién?
1: Croacia contra Inglaterra el día de mañana, gordo.
0: Los croatas.
1: Los croatas contra Inglaterra en la Nations League. También hay un partidazo de España contra Chequia el día de mañana también en VIX. Va a estar buenísimo. Y el domingo, ¿quién crees, mi querido Pancho?
0: ¿Quién va a jugar?
1: Va a jugar el domingo Portugal contra Noruega, señores. Para que cheques acá a todas las estrellas de Noruega también, oye.
0: Señores, bajen VIX a tu teléfono inteligente, tu computadora y también tu televisor porque te estás perdiendo de mucho.
2: ¿El rancho tiene Wi-Fi? 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